0: El hincha de River tiene que saber que si pierde con Rosario Central es porque Rosario Central va a jugar mejor que River. Y después lo otro que hay que decir es que en la cancha de River, Rosario Central jugó muchísimos partidos, muchos partidos. River ganó 50 y Rosario Central ganó solo 7. O sea, históricamente es una cancha más que complicada para Rosario Central. De 76 partidos ganó 7 partidos Central en la cancha de River. Así que de más está decir que si pierde River se tiene que hacer cargo porque pierde, ¿no? Digamos, ¿no? El favorito, claro, es el equipo millonario.
1: Bueno, sí, después vamos a seguir esto. River un River que está en la Copa Libertadores, en la Copa esta de la Liga, milagrosamente.
0: Y la Copa de la Liga.
1: Milagrosamente está,
0: Porque la verdad que el preso.
1: Obviamente, pero escucho cosas que me sorprenden a veces. La verdad,
0: Yo creo que es un equipo en construcción que a medida que vaya pasando el tiempo y que vaya ganando partidos se va a ir afianzando en su idea. Todavía yo no veo que esté afianzado en su idea el equipo de Codé.
2: Yo sigo viendo los mismos jugadores, los mismos que le pasaba a Gallardo, con la diferencia que parece que ahora por lo menos corren un poquito equivocado, ¿no?
0: Sí, tienen un poco más de intensidad, como se dice ahora.
1: Bueno, Aldo, te tenemos que despedir. Mañana espero poder charlar un rato más.
0: Mañana vamos a tratar de estar ahí en los estudios de Gerardito.
1: Dale, igual cuídate en la ruta,
0: Un abrazo
1: grande. Nos estamos yendo, José.
2: Nos vamos.
1: Hemos pasado de rosca.
2: Sí, 4 minutos nos hemos pasado. Así que
1: disculpame, Julio, sí. Lo que dijo Aldo, que Boca y River son los dos equipos más favorecidos por los árbitros de toda la historia del fútbol argentino. Yo diría que no es Boca y River, sino River y Boca.
2: Pero bueno. Ahora dice Di María, ahora somos todos iguales.
1: Sí,
2: creo que va por ahí ese.
1: River fue el más favorecido siempre.
2: Bueno,
1: le dieron varias copas, le dieron los árbitros y los dirigentes.
2: ¿Estás seguro? Ya que Boca se anotó los últimos años, no sé cuánta estrella. Pero
1: ¿qué,
2: bueno, mañana lo debatimos.
1: ¿Quién le ayudó? ¿Quién le ayudó? Por Dios.
2: Han contado cada copa ahora. Nos vamos, gracias.
1: Nos vamos, un abrazo.
2: Gracias por
1: grande.
2: Su complicidad.
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8: La inflación de abril fue del 2,6%, 32,4% interanual y 12,3% en lo que va del año, según acaba de informar el INDEC.
9: Martín Menem sobre el Tesla de Manuel Quintar dijo: puede manejar el auto que quiera con la plata que ganó trabajando.
8: El presidente de la Cámara de Diputados negó haberle pedido al diputado de La Libertad Avanza que retirara el Tesla Cybertruck del estacionamiento del Congreso.
9: ATE advirtió que mañana protestarán en Aeroparque.
10: Móvil. La protesta será mañana a partir de las 10:30 a.m, así lo adelantó Mercedes Cabeza, secretaria general de ATE Nacional. En principio no afectarían los vuelos, pero recién mañana se podría confirmar o no.
11: Bueno, en el día de mañana vamos a estar movilizándonos, concentrando en las puertas de Aeroparque en defensa de la seguridad aérea. En principio vemos con muchísima preocupación la amenaza de continuar con los despidos y rescindir los contratos y pasar a disponibilidad compañeros del Servicio Meteorológico Nacional. con lo que representa no tener la tarea de los meteorólogos en los aeropuertos.
9: La receta electrónica desarrollada por el Ministerio de Salud de la Nación fue incorporada a la aplicación de Mi Argentina.
8: Permitirá acceder a prescripciones de medicamentos emitidas a través de aplicaciones inscriptas en el Registro Nacional de Plataformas Digitales de Salud durante los 60 días previos.
9: Un músico percusionista se convirtió en el primer brasileño en tener una estrella en el Paseo de la Fama de Hollywood.
8: Paulinho da Costa, de 77 años y nacido en Río de Janeiro, figura en más de 2.000 álbumes. Contribuyó en bandas sonoras como Fiebre de Sábado por la Noche y Parque Jurásico.
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10: Es la hora 21. 14 minutos.
11: Temperatura 13 grados. Humedad 88%.
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4: Es la hora 21. 35 minutos.
5: Temperatura 12 grados. Humedad 88%.
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1: El Fondo Monetario Internacional revisará el acuerdo con Argentina la próxima semana y destrabará el desembolso de $1.000 millones.
2: La vocera del organismo, Julie Kozak, dijo que el objetivo es respaldar un reingreso oportuno y duradero del país a los mercados internacionales de capitales.
1: Avanza la privatización de AISA.
2: El ministro de Economía, Luis Caputo, enviará mañana los pliegos para vender el 90% de las acciones actualmente en poder del Estado.
1: Caso Adorni, Matías Tabar afirmó, acá parece que lo único que evadimos fuimos Manuel y yo.
2: El contratista del jefe de gabinete admitió que es muy normal la evasión en el mundo de la construcción y que él viene de una profesión muy distinta.
3: Porque obviamente acá parece que los únicos dos que hemos evadido serían Manuel y yo. Hay muchas cosas de la Argentina de hoy para solucionar, y una de las que yo vengo de una profesión totalmente distinta, ¿no? Que es todo en blanco, todo declarado, todo se factura. Y durante estos últimos años que estuve en el tema de la construcción, mucho la atención, porque es un tema que habría que tratar de solucionar, ¿no? Porque...
1: El jefe de gabinete, Manuel Adorni, inauguró en Mendoza un paquete y un parque público, el primer proyecto realizado bajo el RIGI.
2: Estuvo acompañado por el presidente y CEO de YPF, Horacio Marín, y por el gobernador cuyano, Alfredo Cornejo.
4: Es muy impresionante ver lo que estamos viendo acá. Lo que vimos hoy acá es simplemente la Argentina del futuro. Es impresionante todo lo que, bueno, no sé si las cámaras y la prensa que está acá lo toma, pero es muy, muy impresionante lo que hay acá. Muy impresionante. Así que felicitaciones de antemano, más allá de mi discurso, felicitaciones de antemano a Horacio, pero también a los cientos o miles de personas que estuvieron involucrados en esto. En definitiva, creyendo que Argentina tiene un futuro muchísimo, muchísimo mejor que el que conocemos.
1: Sergio Uñac afirmó, ni Kicillof ni yo tenemos avales para ser candidato natural. La única forma es definirlo con el voto popular.
2: El ex gobernador de San Juan propuso potenciar la participación de los afiliados al PJ para definir quién representará al espacio opositor en las próximas elecciones.
5: Es el momento preciso, estamos en tiempo, en un año no electoral, sí, para empezar a discutir no solo nombres, en realidad yo me puedo proponer, pero lo más importante no es lo que puedo llegar a expresar desde lo simbólico, sino desde las ideas. Y el peronismo tiene que discutir ideas. Estamos, me parece, en una transición importante, sí, en la búsqueda de nuevos liderazgos, sí, y el camino es este, ¿no? Encontrar, así como Axel o como yo, distintos dirigentes que puedan expresar hacia dónde tiene que ir el peronismo y cuál es el nuevo método de conexión del peronismo con la realidad argentina.
1: Senadores de la oposición piden que la Corte Suprema exija la aplicación de la ley de financiamiento universitario.
6: Móvil. Así lo expresó Daniel Bensusán, senador por La Pampa, desde el recinto de la Cámara Alta, mientras avanza la sesión para debatir pliegos de jueces y un acuerdo con fondos buitre.
7: No respeta las leyes, no respeta el Congreso. Estamos viviendo realmente en una anarquía absoluta, con un oscurantismo de todo el gobierno que no podemos determinar, no podemos saber.

0: a dónde destinan los fondos que se recaudan. Tomemos con la ley de financiamiento universitario, hay un órgano, un poder de la democracia que lo puede mirar al costado.
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11: Es la hora 22. 10 minutos. Temperatura 12 grados. Humedad 89%.
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0: arrancamos.
1: Es como dice todo, jueves 14 de mayo del 26. ¿Cómo están del otro lado? ¿Cómo están del otro lado? ¿Cómo andan?
2: Más o menos.
1: Se me hace que volvió el frío. Hoy estaba lindo, no hacía tanto frío, había un solcito bastante lindo en su cuatía. Ahora volvió el frío de vuelta. Este día baja la temperatura de golpe. ¿Cómo estamos, gente linda del otro lado? ¿Cómo están algunos que recién van dejando de sobremesa? Recién estuvieron picando algo, tomando un café, un mate cocido, un té, una lechonga, dijo uno. ¿Cómo estamos, gente linda? ¿Todo bien? ¿Todo bien del otro lado? Estamos como la que pidió comida ahí. Y se equivocaron de número. ¿Cómo están, gente linda del otro lado? ¿Todo bien? Saludos a las casas comerciales de EPA. Saludos para Despensa y Anexo Don Tape, que recién andaban de reparto los chicos haciendo mercadería. Saludos para ellos también. Saludos para Gomería y Lavadero Avenida. Saludamos también. Saludos para Peluquería El Monumental. 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Porque en este momento le vamos a cambiar todos los números. 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Con la atención del amigo Iván, saluditos para Iván, Aire, Don Cáceres y la pequeña Emi, Nos acompañan también esta noche. Taller de Motos y Gomería en Tuerca de Miguel Salita. Saludos para él también, que está en sintonía escuchándonos. Está acostado ese hombre, mañana temprano arriba. Hola. Mañana le hacemos un poco de servi a la máquina. Estamos a través de mi página oficial de Facebook, a través de Google Arts, estamos en vivo. Para toda la gente que está ahí del otro lado, Andrés, caballero, mi amigo, saludos para él también, Marcos, noche fría en Cruzú, y los chicos poniéndole el pecho a las balas, dijo, Saludos para ellos, que estaba bastante fresquito, tomando unos matecitos para calentar el cuerpo. Ya está llegando este jueves, ya casi pisando un viernes, gente linda, la gente que se va aprontando, los chicos. Ya le queda el último día de clase del fin de semana, Saludos, dice mi amigo, para vos también, amigazo.
3: Vayan a estudiar.
1: Para la morocha que vive ahí cerquita de los monoblocks, saludos para ellos también, Tatiana, saludos para vos también. Luego Rincón, saludito para la gente ahí también, Dani, saludos para vos también, Ya roncando en esta noche de las chicas ahí, Saludos para mi gran amigo, me estoy olvidándome de mi co-equiper, que fue un año atrás creo, mi amigo Néstor Chávez, está cumpliendo años, no sé si me está escuchando súper, capaz me está escuchando súper, el amigo Chita, el amigo Néstor está de cumple hoy, feliz cumpleaños mi amigo, no sé si me escuchás, si estás en tu casa, estás en Cazador, estás acá en el barrio, saludos para vos.

0: Falle Escobar, también de Nuevo Rey y Formosa, con la chica de Concordia. Una mamá que está en Trelanquia.
1: Saludos para su papá Lela. Para su mamá que está viviendo en Cazadores, ¿eh? Ahora ya están acá. Saludos para ellos también. Para la mamá de Néstor Chávez y su papá Lela. Y saludos para toda la gente, amigos, ahí en Cazadores Correntino. Mi saludo para también, mi amigo, ¿eh?
2: Andas con frío.
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3: Espectacular.
1: ¿Qué frío que hace? Cachilo está ahí. Va a traer unas cafeteras, mi amigo, ahí, ¿eh?
4: Hola, fuimos a trabajar hoy.
1: No, a la mañana estuvimos trabajando, a la tarde ya quedamos a tomar un matecito con la vagancia.
4: Hace mucho frío para ir hoy.
1: Sí, estamos con la manta de tigre, compañero.
4: Está lindo para quedarse en la cama.
1: Una polla que pedí mucho, ¿eh?
4: Acurrucado con una manta de un tigre.
1: ¡Ah, no quiere nada! Hola Magui, ¿cómo estamos? Los chicos de Parrilla 1427, los chicos de Zapatilla 24/7. Novedades a full, los chicos ahí, ¿eh?
5: Cumbia 420
1: para la. Ah, está el amigo elegante. Saludos para Mariela Argüello también, que está del otro lado. Saluditos para la chica ahí de Don Quijote. ¿Cómo estamos, Mariela? ¿Todo bien? ¿Cómo te trata el frío? ¿Todo bien ahí? Amigos del barrio Victoria, saludos también, ¿eh? Quedamos con este éxito para los chicos que están del otro lado del Facebook. Quedamos con Daniel Cardoso.

de comunicaciones, Tropifono en la radio, 3774-553657. Lo está viendo el amigo Dani.

0: seguimos, arrancamos tomando algo, Amigos que se van prendiendo a través de la página oficial de Facebook, saludos, buenas noches a algunos que recién se conectaron. ¿Cómo están? ¿Cómo le está tratando el frío en esta noche fría de Cruzucuatía, Bastante frío hace. Bueno, nosotros estamos acá adentro, Ahora cuando arranquemos las motos va a ser el problema. Yo estoy a 3 cuadras, Marquito, ¿cuánto estaba? ¿4 o 5 usted? ¿7? ¿8 cuadras? Pero a mí se me hace como que estoy más lejos,
1: Me parece que estás tomando de la mala.
0: No, ya no hay más eso, Para mi amigo Nico que se separó, saludos para él, Lo liberaron de Punta Cana también.
2: Buenas noches.
0: Y vio como esto andaban volando.
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0: es Emanuel Noir, qué personaje es.
1: Gracias.
0: Se viene un temita nuevo que estábamos buscando con Marquitos. Ya nos pegó un baile, ¿no, Marquitos? Presentó nuevo tema. Escucha esto. A toda esa gente que está a través del Facebook, saludamos también. A todos los que nos están escuchando. Huguito González, mi amigo en Buenos Aires, saludos para vos también,

0: Sandwich herida.
1: Sandwich herida también. Pelota.
2: ¿Qué pasa, doña?
1: ¿Qué número te dejo en marca con ustedes?
0: 425.
1: ¿Eh?
0: 425.
1: ¿Cómo acá? ¿Qué es 427, no 25?
2: ¿Pero qué número marcaron?
1: 29.
0: Sandwichería.
2: Sandwichería.
1: 29, aquí no 425.
2: ¿Qué número pide?
0: ¿Sandwichería?
1: No.
2: De vuelta.
0: ¿Me puede traer dos lomitos, por favor? ¿Ah? ¿Dos lomitos?

0: casi 5 minutitos para llegar a las 10 y media de la noche, ¿eh? ¿Qué pasó? ¿Qué era? ¿Qué era?
1: ¡Papi!
0: ¿Eh?
1: ¡Papá!
0: ¿Qué? Salud para mi hija, para mí, salud para vos, bebé. Te mando un abrazo, un beso, hija.
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0: ¿Cómo estamos en modo boliche? Saludos para Cami también, que nos está escuchando, ¿eh? Junto a sus babies, Eliana. Disfrutando de su bebé también, ¿eh?
3: Es auténtica y real. Tiene un sexy movimiento.
0: El segundo varoncito y dos nenas.
4: Con este tema te voy a hacer viajar en el tiempo. Escuchá.
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0: Para Mai y Emi. Para Emi. Los ojitos claros. Saludos para ella, ¿eh? Para Ivancho, mi hermano. Saludos para vos también, ¿eh?
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0: descansando, algunos tapados, descansando, van a dormir, se levantan temprano, algunos laburando en la casa de comida, algunos ya. Para los repartidores de comida, saluditos también, los que andan en moto, a cuidarse también con este frío, bien abrigados, chicos. Yo les comento que yo también trabajé en eso, tocó un invierno bastante. El tema era llegar, conocer la calle y no te... A las casas de comida, saluditos también, saludos para todas las heladerías también de Cruzcoatía, saludos en esta noche, noche de jueves, ya casi un pasito de llegar al viernes, domingo te comento, 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Noer? Saluditos para los chicos, los campesinos del Chamamé, para el amigo Sebastián Magallanes ahí en la peluquería, saludos para él también, peluquero mi amigo,
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0: Para Marcelo Báez, hincha fanático de Independiente ahí, hincha de rojo, saludos para él también, Para Chelo también, mi amigo, hincha de Racing anoche, perdió contra el canal, Saludos también para los chicos de Peluquería El Monumental, mi amigo Jorge, fanático, hincha de River, Nosotros estamos este martes en la Libertadores, sí o sí, Si no, bueno, no sé qué pasa con el plantel, presidencia, todo. Casi en un bolso se van todos. Dale. El cumpleañero, si está por Curuzú, te entrega un beso de torta. Bueno, más ahí. Mi amigo Néstor, salud para vos. Feliz cumple, mi hermano.
2: Bueno, seguimos con este bloque de cumbias.
0: Se viene la grabación de Sin Miedo, Grupo Sombras, Daniel Agostini. No, creo que este domingo no, el otro que viene. Con Marcos acá, Marcos Daniel Pavotti puesta en el aire.
3: ¡La vamos arriba! ¡Arriba!
0: Años 90 se habrán bailado estos temas, ¿Quién se habrá hecho conocido? Ya es pareja con estos temas y escucha. Fechoría al lado de la parroquia, después se vino acá, enfrente de la plaza. Y bueno, viceversa, si tendrán sueño también después de Psicosis, también vamos a decir la verdad, la cúpula, personas también, se acuerdan. Princesa Azul,

0: 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Saludos para la señora Norma, doña Norma. Vamos a decir, doña Norma, Adrián, Paula, saludos para ustedes que están ahí escuchándonos en su casa, ahí en el negocio. Saludos para todos. 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
1: Estoy afuera, ¿crees que vacina?
0: No, ¿toco? Mucho frío, eso no salió ahora. ¿Tenés problema con tu moto? 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
3: Fíjate.
0: ¿Dónde?
3: ¿Está
0: allá?
3: No, estoy produciendo.
0: Ah, no, lo produciste ya.
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4: a comer
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0: Salud para la morocha. Aquí está la monobrox, se lo trae también, que está escuchando. Maye, ¿cómo estamos para el locro este fin de semana? ¿Cómo estamos? 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Van a estar los chicos mañana viernes ya a través de su página oficial de Facebook o a través de su Instagram o a través de su WhatsApp. Van a ver las novedades que trae mi amigo Ivancho, ahí que está viniéndose de la City. Es de, no vamos a decir el país. Está viniendo mi amigo en la limusina colorada,
5: Siempre de la buena.
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0: 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Saludos para ellos que están esta noche fría trabajando, los chicos. Tranqui, no, amigo.

0: entender bien las cosas de inteligencia,
1: Se están peleando de todos lados, Qué éxito este tema, ¿no? Dalila junto a Oscar Belandi y la Repandilla.
2: Más o menos.
1: Dejamos para esas chicas que le gusta Dalila junto a la Repandilla. Escuchen este éxito.
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1: ¿Qué chico?
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1: De todos los weches se escucha este tema todavía, ¿no, Marquitos? La línea junto a la repandilla, ¿eh? Ahí me está pidiendo un temita de Jeje, grupo demonio ahí, fanática ella. Saludos para ella que está ahí con Emi y Bancho, si está mi amigo. Mañana arrancamos el desmonte, mi amigo. Saludos para vos, ¿eh? Mi amigo Andrés, saludos para allá también.

0: así pasaba la música del grupo Demonio. Para Maggie y para Emi, que nos están viendo, los chicos de Parrilla 1427 y Zapatillas 24-7. Ya estamos casi a 45 minutitos de las 22.
1: Sí.
0: Ahí sí te dijo uno. Línea de Tropifono, epa,

0: banda que la está rompiendo nuevamente.
1: Hola.
0: Vamos a ver qué personaje es banda de Concepción del Uruguay.
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0: Saludamos a esa gente que estaba trabajando y se vino esta noche.
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0: los dos. Barra con ese también.

amigo Dani Franco, saluditos a hincha de Boca, gente de seguridad, policía de corriente, los chicos de la primera, segunda, tercera. Como sería la mujer y el menor, saludamos a los chicos que están de guardia, algunos ahí, ¿eh?

0: móviles de remises, a remiserías también en esta noche. Saludamos a los que están en la terminal, saludamos ahí a la gente de las distintas boleterías, de colectivos de larga distancia, de Cruzcuatía. Saludamos también a los de acá, también urbanos, en esta noche de martes, miércoles, jueves, viernes 1. Jueves 14 de mayo.
1: No,
0: no, ¿qué?
1: La policía.
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0: Saludamos a la gente de Basualdo, familia Riquelme y compañía. Saludos para todos ahí, ¿eh? Paitirí, saludito para la gente de Tierra Colorada, Loborí. El descanso para todas las parejas aledaño de Cruzucuatía, para toda la gente también, establecimientos ganaderos también de aledaño de Cruzú, saludamos a todos. ¿Ya están descansando la gente que trabaja en el campo? Saludamos ahí, ¿eh? Juan Benítez, mi amigo, me está escuchando cerca de Sauce. No se pierda una edición, me escuche mi amigo. Y después sí, a las 4 arriba.
3: Voy a acostarse.
0: ¿Queda bonito? María Becerra, mi amigo. Casi 50 barquitos ya de las 22. 10 minutitos para llegar a las 11 de la noche. Metemos temas.
4: ¡Te invito a la marcha!
0: ¿De qué marcha? Metemos los temas. Entramos en la tanda oficial de esta radio. 11 y 10, volvemos de vuelta acá por ahí. Escúchame por acá. Te vamos a taladrar, te vamos a romper el oído. Te vamos a dejar disfrutar de música. Vos pedís a través del 3774-5530.
5: ¿Querés ir a tomar algo?
0: 57. Y bueno, vamos a tomar algo, pero que no sea muy fuerte, si no terminamos a las 5 de la mañana.
4: ¡Te invito a la marcha!
0: Así que marcha, vamos a ir.
4: ¡Qué marcha! ¡Entre tu cu!
0: ¡Ah, no, no, no! Digo, sí, a ver, a ver. La señora que todavía le están viendo la señora de la sandwichería.

conocemos los temas con Marquito Favotti esta noche, puesta en el aire Daniel Marco Favotti, lo vamos a decir, comandando todo lo que sea dirección general, puesta en el aire. Estamos a través de AM 970 FM 107.1 Radio Barrí, Estamos a través de la app. Buscás ahí en Play Store Radio Guaraní y salimos para el país y el mundo entero. Metemos música y a las 11 iremos de vuelta. 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
3: Javier Milei celebró el dato de la baja de la inflación en abril, retornando, dijo, a la normalidad.
4: A través de redes sociales agregó, a pesar de los intentos golpistas de la política a sus socios del Círculo Rojo y el shock externo, la inflación retoma el sendero decreciente.
3: Por su parte, el ministro de Economía, Luis Caputo, posteó la cifra más baja en 5 meses.
4: La variación en el nivel general fue la menor desde noviembre del año pasado, en tanto la inflación núcleo fue la menor desde octubre. Agregó.
3: Senadora peronista cruzó con dureza al gobierno mientras continúa el debate en la Cámara Alta.
5: Móvil. Si bien el eje de la sesión es el debate de pliegos de jueces y un acuerdo con fondos buitre, el caso Adorni tomó protagonismo en el recinto. De esta manera se expresó la senadora por La Rioja, Florencia López.
6: No podemos concebir ni admitir esa contradicción. No podemos concebir ni admitir esta inmoralidad. Son unos cretinos. Y a los cretinos hay que pararlos. Y la única forma que se los para es acá, en este Congreso, en nuestras bancas, con el mandato popular que nos dio la gente.
3: Se registran apagones masivos de hasta 22 horas en La Habana, Cuba.
4: Hubo movilizaciones, cacerolazos y quemas de contenedores de basura luego de que las autoridades admitieran que se agotaron las reservas de petróleo.
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20: Es la hora 23. 8 minutos.
21: Temperatura 12 grados. Humedad 89%.
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0: Vamos a la segunda hora y último bloque. Epa, escúchame por acá, ¿eh? 23, 10 minutos de las noches. Noches, noches de frío. Hoy se despertó y se olvidaron, ¿eh? Está bastante fría la noche en Curuzucuatía, pero nosotros desde acá.
1: Andas con frío.
0: Tenemos las buenas ondas y las buenas vibras.
2: Es auténtica y real.
3: ¡Qué frío! ¡Qué frío!
0: Saludos para la segre que estuvimos hablando hoy, Cintia, Ramón Bonifacio, Catalina.
4: Con este tema
0: te voy a decir. Y Ramón, grande la voz, sí, porque.
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0: Moncho, saludito para Moncho, ¿dónde andará el amigo?
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0: Saludamos a las distintas empresas. Pensé a Nexo. 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

0: 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Baratito, para vos. Ay, estoy casi frío. Da para comer un buen locro, Karina, que estuvo en Cruzó hace no muy poco, la princesita. Saludamos a la gente de Estación y Colonia Libertad que están escuchando. Saludamos para toda la gente ahí, la gente de Montecaseros, La Bugle, Juan Pujol. ¿Qué le pasó? ¿Por qué está llorando?
1: ¡Por favor, Karina!
0: Se controló la fam. Saludos para la co-keeper. Para Lau, saludos para ellos también que están ahí escuchando. Su amiga Tere, saludos ahí en el barrio porteño también. Saludos para ellos que están ahí escuchando.
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0: Saludos para las chicas que están entrenando, jugando al fútbol 5. Ahí, las chicas.
1: Por favor, Karina.
0: Pará. No te pongas así nerviosa. Para la morocha que nos está escuchando ahí.

0: saludos para Ana Escobar. ¿Cómo estamos ahí, Ana? Anita, saluditos para vos también, Los amigos de Villa Belgrano. Mauri Mendoza, saludos para Peche. Para mi amigo Mario Gómez, que estaba internado, se dislocó el hombro, saludos para él también, Bastante olorioso. Matías Pucheta, ¿cómo estás, mi amigo y chef fanático de River? Estar re contento. Si me llega a encontrar por la calle, me voy a pegar una gastada. Saludos para el cocinero del hospital, Saludamos a la gente que está en el hospital trabajando esta noche. Noche de guardia,
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0: quiero felicitar al operador que tiene.
1: ¿Eh? ¿Qué tiene el operador? ¿Qué tiene? Dígalo.
0: Quemaba todo el cuerpo.
1: A ver esa voz.
0: Realmente un mal.

0: Por favor, ¿se extraña esa voz, no?
1: Y por vergüenza creo que
0: escuchen esa voz de vuelta.
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2: ¿Cómo le va? Muy buenos días, muchachos.

0: Diego también lo está escuchando.
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3: Gracias por estar ahí.

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1: Escuchá, Rodrigo Taspari, de fondo, qué voz, por favor. Con Marcela Morelo.
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3: Se marchita.
1: Entre los dos nos quedamos con los dos zarrón de aquellos, ¿eh? Quedamos con este éxito, nuevito.
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1: ¿Qué?
4: ¿Qué dijo?
5: Dice Marce.
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7: ¿Y arranca o no arranca?
1: Bugía Spencer.
8: Así de loco.

0: medio retro.
1: ¿De qué?
2: Me marcho hoy.
1: Estamos a 20 minutitos de las 23. Estamos a través de AM970 107.1 FM Guaraní. Estamos acá en vivo. Ya casi para 10 minutos para llegar a las 11 y media de la noche. Ya culminando otro día más para llegar a la antesala del fin de semana, viernes, ¿eh? Se viene con todo, ¿eh?
3: 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No hay problema.
2: Buenos Aires.
1: Se viene el nieto de Carlitos Márquez otra vez. A un boliche acá con su partida, ¿eh? ¿Eh? ¿Es golosa?

0: No se mate, por favor.
1: ¿Qué pasó, boludo?
0: Me pide un temita El Mago y la Nueva junto a Daniel Agostini. Puede ser, señor Marcos Daniel Favotti, que esta noche puesta en el aire. Para mi amigo Andrés, que está escuchando, también algo de ternura ahí. Los chicos, ya tempranito nos vamos a ir a casa, y se está bastante frío. Y bajó de golpe la temperatura, ¿no, Marquitos? Hay un bendito frío fuera del sur, creo. Quedamos con esto, El Mago y Daniel Agostini, El Mago y la Nueva.
2: ¿Andas con frío?
0: Está bastante frío por su cuatía.
2: 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Con ganas de pegar una topada.
0: Saludos para mi amigo Miguel Saurralde. ¿Cómo estamos, mi amigo

0: Dani, mi amigo. Saludos para vos, Miguel, junto a Dani. Saludos para vos, mi amigo. Gracias. ¿Cómo estamos, mi amigo? ¿Todo bien?
1: Por invitarme.
0: Amigo Miguel, saludos para vos, Juan Acuña desde Ingeniero Alan, cerquita de Florencio Varela, ¿no está viendo?

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6: Es la hora 23:35.
7: Temperatura 12 grados. Humedad 89%.

0: Volvemos de las tandas. Saluditos para Magalí Cucheta, Juan Acuña. Saluditos desde Ingeniero Alan Cerquita, partido de Florencio Varela. Nos está viendo a través de mi Facebook. Saludos para Miguel Insaurralde junto a Dani. Miguel Insaurralde, para vos, mi amigo. Saludos, ¿cómo estamos, mi amigazo? Ya casi a minutitos de terminar la otra edición más de EPA, ¿eh?
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0: Bastante fresquete, ¿eh? Se puso. Se vino el nubladete. Esta noche y mañana lo que va a hacer, ¿eh? Va a estar especial. Va a estar especial para comer en los Cristos el domingo, ¿eh?
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0: Saludamos a la gente del barrio 200, los amigos del 246, barrio Saledaño, Sacruzucuatía, Chacras también. Saludamos a todos, ¿eh?
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0: Qué temazo este, ¿no? Luisiano junto a Rocío Quiroz. Dejamos este éxito nuevito, 20-25 a 26 ya, ¿eh?

0: ¿Te deja el teléfono?
1: Sí, sí, sí.
2: Venosa.
1: La hierba oficial del mundial,
2: No, la del tronco más grande. ¡Eh!

0: a meter.
1: Intenté sentirte cerca viendo nuestra foto y no lo conseguí.
2: ¿Qué? ¿Qué va a pasar con eso? Diga, ¿qué le va a meter?
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0: le voy a meter.
2: ¿Pero qué?
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2: Hola, Lipuchita, ¿cómo estamos? ¿Todo bien del otro lado? Los chicos ahí también del Facebook. Escuchando a Novita del Villano junto a Rocío Quiroz, ¿eh?
0: Le voy a meter.
2: No, dije, joder con eso ya. Ya terminando otra edición más de EPA esta noche. Puesta en el aire. Dirección General Marcos Daniel Favotti, gente. Escucha. ¿Con qué tema nos vamos yendo esta noche? ¿Te acordás, Miguel, esa noche? ¡Qué éxito con el Chile, eh!

0: 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Saludos para Maggie, para los Cáceres y la pequeña Emi. De los ojos bien verde clarito, Para ella solamente te quiero tu amor. Saludos para la Mimi, para Dylan ahí en Ingeniero Anan. Marcos, nos vamos yendo a otra edición más de EPA, escúchame por acá. Si Dios quiere, nos estaremos reencontrando con usted el lunes. Mañana está mi amigo Jorge Medina, más conocido como Pichi.
1: Qué cuadrosos.
2: De boca.
0: Gente linda, nos vamos yendo a otra edición más de EPA. Buen jueves, que descansen. Buen viernes. Le voy que vayan comenzando el último día del fin de semana.
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0: El último día de la semana también. El fin de semana de la semana, dijo el otro. Nos vamos yendo a otra edición más de EPA. Mañana, el último día de la semana, estaremos acá de 22 a 0 hora por AM 970 107.1 Radio Guarni. Desde ya, muchas gracias a la gente que dejó su me gusta a través del Facebook. Con la gran disposición de Marco Daniel Favotti, puesto en el aire.
3: Volvemos
0: a través de AM 970 107.1 Radio Guarni. Buenas noches, nos vemos, gente linda. Y esperá ya con eso. Nos vemos, Marquito. Cuídense, mi amigo. Si Dios quiere, abrigarse, que nos vamos todos para casa, Chau, chau, gente linda. Nos vemos mañana.
4: De acá nos vamos todos a los palos.
0: ¿Y qué? ¿No vamos a morir de frío?

0: Es la hora cero en punto. Temperatura 11 grados. Humedad 89%.
1: No me mueve mi Dios para quererte el cielo que me tienes prometido, ni me mueve el infierno tan temido para dejar por eso de ofenderte. Tú me mueves, Señor, muéveme el verte clavado en una cruz y escarnecido. Muéveme el ver tu cuerpo tan herido. Muéveme tus afrentas y tu muerte. Muéveme al fin tu amor en tal manera que aunque no hubiera cielo yo te amara y aunque no hubiera infierno te temiera. No me tienes que dar porque te quiera, pues aunque lo que espero no esperara, lo mismo que te quiero, te quisiera. De esta forma, LT25 Radio Guararí cierra su transmisión correspondiente al día de la fecha. La grandeza de un ideal no es alcanzarlo, sino luchar por él. Alcanzarlo es solo una recompensa. Así iniciamos y finalizamos nuestra labor de cada día, junto a sus esfuerzos diarios, compartiendo sus sueños y sus logros y poniendo énfasis en un solo ideal, estar siempre junto a usted. LT25, Radio Guaraní, cierra su transmisión correspondiente al día de la fecha. Estaremos, Dios mediante, nuevamente junto a los amables oyentes en 970 kHz desde el centro de la Mesopotamia Argentina. Por vuestra amable atención, muchísimas gracias, muy buenas noches, felices sueños.

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1: Es la hora 6:56.
2: Temperatura 7 grados. Humedad 91%.

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buenos días para todos. Bienvenidos a Remates Ganaderos, el espacio donde el campo tiene su voz y donde la información ganadera se vive minuto a minuto. Desde ahora y hasta las 7:30 de la mañana compartimos con ustedes el programa de mayor audiencia del sector, acompañándolos a través de Radio LT25, AM970 y en simultáneo por FM 107.1 Guaraní. Aquí vas a encontrar información del mercado ganadero, remates, precios, análisis del sector, actualidad del campo y la palabra de los protagonistas de la producción. Tenemos la temperatura actual 7 grados, la máxima para hoy 19 grados, la humedad del 91% y el pronóstico despejado soleado. El pronóstico extendido del Servicio Meteorológico Nacional para el día de mañana, día sábado, con una mínima de 10 grados, una máxima de 20 grados, el pronóstico nublado para el día domingo, con una mínima de 10 grados, una máxima de 19 grados, el pronóstico parcialmente nublado, y para el día lunes, con una mínima de 8 grados, una máxima de 15 grados, y el pronóstico despejado soleado. Tenemos el calendario de remates de pequeños productores ganaderos en Corrientes, mes de mayo, jueves 21 de mayo, 14:30 horas, en Sociedad Rural de Goya, consignataria Chepiré SRL. Para el mes de junio, jueves 4 de junio, 15 horas, San Roque Corrientes, local Ñandellara, firma consignataria UMC Sociedad Anónima y Haciendas Villaguay SRL. Para todos los remates se parte de una base de 1.200 cabezas, gordo, invernada y cría. El gobierno de la provincia de Corrientes reintegra el flete a los pequeños productores ganaderos vendedores. Tenemos del 24 al 29 de mayo las nacionales de Braford, Brangus, Brahman y caballos criollos de la mano de Expo Agro en la Sociedad Rural de Corrientes, predio ferial Riachuelo. Información importante: terneros y terneras que tengan dos vacunas registradas hasta la fecha deben realizar la recategorización. Para más información, dirigirse a su oficina local del SENASA. Tienen plazo hasta el viernes 15 de mayo, el día de hoy. Recordatorio: es obligatorio declarar domicilio electrónico y celular en SENASA por la resolución 808/25. SENASA bloqueará los RESPA que no cumplan con este requisito. Vence el 18 de mayo de este año. Bueno, tenemos los precios obtenidos en este remate de ganadera Don Raúl en la fiesta del ternero y novilito formoseño realizado en la provincia de Formosa. Tenemos terneros mínimos 5.300, máximo 7.100, promedio 6.478, novilitos de 296 a 244 kilos, de 244 kilos, 244 kilos, 296 cabezas, mínimo 4.500, máximo 5.900, promedio 5.252, novillos de 368 kilos, mínimo 4.000, máximo 4.100, promedio 4.047. Para terneras de 162 kilos, mínimo 4.600, hay otro precio, tenemos el máximo 6.600 y el promedio 5.418. Para las vaquillas de 243 kilos, tenemos 4.000 el mínimo, 6.550 el máximo y 5.164 el promedio. Vacas de 340 kilos, el mínimo
es un solo lote también que salió de 28 cabezas. Y para vacas con cría, 1.800.000 el mínimo. 1.000.000 también un solo lote de 20 vacas. Totales de 1.758 cabezas vendidas en Formosa de ganadera Don Raúl. Bueno, tenemos los precios obtenidos de los resultados de Santo Tomé Corrientes del día 13 de mayo en Santo Tomé, en el predio de la Sociedad Rural. Para terneros

tenemos los precios obtenidos en este remate en Santo Tomé Corrientes. De invernada, para terneros de 100-130 kilos, máximo 6.720, promedio 6.640. Para terneros de 150-200 kilos, máximo 6.470, promedio 6.200. Para novillitos de 210-250 kilos, máximo 4.800, promedio 4.650. Para novillos de 330-450 kilos, máximo 4.370, promedio 4.220. Para terneros y terneras, lotes conjuntos de 90-110 kilos, máximo 7.150, promedio 6.600. Para ternera de 110-140 kilos, máximo 6.720, promedio 6.550. Para terneras de 150-220 kilos, máximo 6.320, promedio 5.900. Para vaquillas de 220-300 kilos, máximo 5.450, promedio 4.400. Para vacas invernadas de 300-420 kilos, máximo 2.500 pesos, promedio 2.450. Para vacas conserva de 300-400 kilos, máximo 2.220, un solo lote que salió a pista. Para faena tenemos vacas de 370-500 kilos, máximo 3.000, promedio 2.760. Novillos de 380-450 kilos, máximo 3.720, promedio 3.530. Para toro de 380-600 kilos, máximo 2.000.

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0: Atención a la audiencia de Remates Ganaderos. Este es el segundo segmento informativo de nuestro programa. Continuamos con el informe del Ministerio de la Producción de la provincia de Corrientes. Corrientes acompaña al sector arrocero ante la difícil situación productiva. Representantes de la Asociación Correntina de Plantadores de Arroz mantuvieron un encuentro con funcionarios provinciales donde expresaron la preocupación del sector por el fuerte incremento de costos, la caída de precios internacionales y el impacto que esto genera sobre la actividad. Durante la presentación solicitaron medidas urgentes para sostener la producción, entre ellas herramientas de financiamiento a través del Banco de Corrientes, líneas para inversión en energía fotovoltaica y gestiones vinculadas al costo del combustible. Desde el gobierno de Corrientes seguimos trabajando junto a productores y las instituciones para acompañar al sector arrocero, motor clave de la economía y el desarrollo regional. Capacitación para aplicadores de fitosanitarios en Bella Vista, en el marco de la ley provincial número 4495/90, se realizará una nueva jornada de capacitación destinada a la obtención del carnet profesional de aplicador de fitosanitarios. Se realizará hoy, 15 de mayo, a las 8:30 horas en el Zoom Polideportivo J.C. Cozani. La capacitación busca fortalecer las buenas prácticas agrícolas, promoviendo una producción más segura, responsable y sustentable. Organizan Ministerio de la Producción de Corrientes, Municipalidad de Bellavista, Campo Limpio, Agroavance y Casafe. Corrientes avanza hacia un sistema integrado de detección temprana de incendios. Participamos de la reunión del Consejo Provincial de Manejo del Fuego para fortalecer la prevención, detección y respuesta ante incendios rurales y forestales en toda la provincia. El objetivo es integrar tecnología satelital, cámaras, torres de monitoreo y plataformas provinciales como alertas Corrientes, optimizando recursos existentes y mejorando los tiempos de respuesta. A través del trabajo conjunto entre el Estado, empresas, consorcios y productores, buscamos consolidar un sistema más eficiente, coordinado y con cobertura territorial completa para proteger nuestros recursos forestales y productivos y naturales. Así lo informó el Ministerio de la Producción de la provincia de Corrientes. Bueno, un parque solar récord en el desierto mendocino. El proyecto pertenece a YPF Luz, que realizó una inversión de $210 millones para desarrollar un parque fotovoltaico con capacidad instalada de 305 megavatios integrados al sistema argentino de interconexión SAL. El predio está ubicado en Las Heras, a 53 kilómetros de la capital mendocina y cerca de la localidad de Jocolí, en una zona considerada estratégica por sus altos niveles de radiación solar. El presidente de YPF, Horacio Marín, aseguró que el parque producirá energía equivalente al consumo de más de 230 mil hogares argentinos. 233 mil hogares argentinos representará el, según detalló, representará el 11% de toda la generación renovable del país y el 40% de las energías renovables de Mendoza. La primera etapa incluye más de 518 mil paneles bifaciales instalados sobre una superficie de 350 hectáreas. Continuamos con remates ganaderos, pero ahora vamos a la tanda.
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0: Atención a la audiencia de Remates Ganaderos. La temperatura actual 7 grados, la máxima para hoy 19 grados, la humedad 91% y el pronóstico despejado, soleado. El calendario de remates de pequeños productores ganaderos en Corrientes, mayo, el día jueves 21 de mayo, 14:30 horas, en Sociedad Rural de Goya, consignataria Chepiré SRL. Para el mes de junio tenemos jueves 4 de junio, 15 horas, en San Roque Corrientes, local Ñandellara, firma consignataria UMC, Sociedad Anónima, y Haciendas Villaguay SRL. Para todos los remates se parte de una base de 1.200 cabezas de gordo, invernada y cría. El gobierno de la provincia de Corrientes reintegra el flete a los pequeños productores ganaderos vendedores. Y tenemos también del 24 al 29 de mayo las nacionales de Braford, Brangus, Brahman y Caballos Criollos, de la mano de Expo Agro en la Sociedad Rural de Corrientes, predio ferial Riachuelo. Esto ha sido todo por hoy. Nos volvemos a encontrar, Dios mediante, el día lunes hasta las 7:30 de la mañana. 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
10: Es la hora 7:36.
11: Temperatura 7 grados. Humedad 92%.
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11: Es la hora 8, 6 minutos.
12: Temperatura 7 grados. Humedad 93%.
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12: Es la hora 8:36.
13: Temperatura 8 grados. Humedad 90%.
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9: Es la hora 9:04.
10: Temperatura 9 grados. Humedad 87%.
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14: ¿Cómo están ustedes? Muy buenos días. Ya estamos aquí con el señor Agustín Campestrini en controles técnicos y musicalización, haciendo la mañana de Ecos del Litoral a través de las dos frecuencias de Radio Guaraní, AM y FM. Y vamos a hablar un poco de este operativo Tormenta Negra que está llevando a cabo la Policía Federal en, mejor dicho, el gobierno de la Ciudad Autónoma de Buenos Aires, con miembros de Policía Federal y Policía de Buenos Aires, en las diferentes villas, en los barrios populares de la Ciudad de Buenos Aires. Hubo un importante, muy importante operativo. Se desplegaron 1.500 efectivos en 15 barrios populares. Hubo 27 detenidos, cerraron 5 búnkers narcos y secuestraron más de 200 motos y autos. El operativo incluye una fila de motos y autos secuestrados que llegaría desde el Obelisco hasta Callao. Imagínense, los que conocen la Ciudad de Buenos Aires tendrán una magnitud de lo que fue este operativo. Para tomar verdadera dimensión de los resultados de la Operación Tormenta Negra, basta con hacer un simple ejercicio de imaginación. Durante el mega operativo desplegado anoche en diversas villas de la Ciudad de Buenos Aires, las fuerzas de seguridad remitieron a depósito 113 motos y 64 autos por infracciones y levantaron otros 35 autos abandonados de las calles. En total se sacaron de circulación 212 vehículos, si estimamos un promedio de 4 metros y medio de largo por cada automóvil y unos 2 metros por motocicleta, la caravana total mediría casi 700 metros de longitud. Si decidiéramos poner todos estos vehículos en fila india, arrancando desde el pie del Obelisco, la hilera se extendería por toda la avenida Corrientes hasta llegar a avenida Callao, unas 7 cuadras ininterrumpidas de vehículos secuestrados. Impresionante el operativo. Además, se dio un duro golpe al narcomenudeo. El despliegue contó con más de 1.500 efectivos de diversas divisiones policiales, incluyendo canes, drones y helicópteros. Se realizó de manera simultánea entre las 19 y las 22 en 15 barrios populares de la capital federal, lea Sevilla, marcando un hito sin precedentes en la lucha contra el crimen organizado local. El saldo fue 27 personas detenidas, principalmente por infracción a la ley de estupefacientes, encubrimiento, resistencia a la autoridad y usos de armas inapropiadas, cuchillos y facas. El detalle de las aprehensiones se distribuyó de esta forma: en la Villa 31, 6 detenidos, en el barrio Zabaleta, 4 detenidos, en la Villa 1114, 4 detenidos, barrios 20 y Sildañez, 4 detenidos, Fátima Carrillo y Piletones, 3 detenidos, también en el barrio Mujica, 3 detenidos, en el barrio Rodrigo Bueno, 2 detenidos y en el Carbonilla y Fraga, 1 detenido. El jefe de gobierno, Jorge Macri, supervisó personalmente los avances del operativo en la Villa 31 de Retiro y dejó un contundente mensaje sobre la política de seguridad. Nunca antes hubo un operativo como este. Tiene un solo objetivo: proteger el estilo de vida de la Ciudad de Buenos Aires, donde no vamos a tolerar que vengan a instalar la inseguridad, el narcotráfico ni el narcomenudeo, enfatizó el jefe de gobierno porteño.

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Aquí estamos con ustedes en la mañana de Radio Guaraní, como siempre, con las mejores ofertas en Corralón El Obrero. 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Peces gusanos en las costas de Comodoro Rivadavia en Chubut. La aparición de llamativos animales marinos en la costa de Comodoro Rivadavia en Chubut generó asombro entre vecinos y turistas durante los últimos días. Los ejemplares fueron encontrados sobre la arena en la zona del kilómetro 3 y rápidamente las imágenes comenzaron a circular en redes sociales por su aspecto poco común. Entre las especies halladas había unos organismos rosados y alargados, conocidos popularmente como peces gusanos, además de otro animal de apariencia peluda llamado ratón de mar. A pesar del apodo viral, estos animales no pertenecen al grupo de los peces. Se trata de un gusano marino que suele vivir enterrado bajo la arena en galerías subterráneas cercanas al mar. Su forma cilíndrica y su color rosado fueron los principales motivos por los que el fenómeno despertó curiosidad en Internet. Habitualmente permanecen ocultos bajo el lecho marino, pero los cambios bruscos en las corrientes, las mareas intensas o los temporales pueden arrastrarlo hasta la orilla. Especialistas explican que estas criaturas son completamente inofensivas para las personas y cumplen funciones importantes dentro del ecosistema oceánico.

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Paulo Dybala, ¿qué va a pasar con Paulo Dybala? Anunció a su nuevo representante y se acerca a Boca. La joya presentó al agente inglés Christian Braid, una decisión que ilusiona al Xeneize debido a los aceitados vínculos del representante con el club. A los 32 años, Paulo Dybala se encuentra en una encrucijada determinante para su carrera. El próximo 30 de junio quedará con el pase en su poder, lo que le permite negociar como jugador libre, mientras la Roma intenta retenerlo con una oferta de renovación que incluye una reducción salarial. El deseo de Boca por contar con el cordobés, confeso hincha del club, suma un nuevo capítulo de esperanza para los fanáticos. El desembarco de Christian Braid en el entorno de Dybala no es un detalle menor. El agente británico posee una relación de larga data con la dirigencia de Boca, habiendo intervenido en múltiples operaciones de peso y manejando actualmente a varios futbolistas del plantel que conduce Claudio Úbeda. También el anuncio llega en el momento justo, cuando Dybala debe decidir si apuesta por un último gran contrato en Europa, acepta la continuidad en la capital italiana donde es ídolo tras 4 temporadas, o si finalmente cumple el sueño de vestir la camiseta azul y oro. La elección de Berit, el hombre que conoce a la perfección los pasillos de la Bombonera, es interpretada por muchos como un guiño directo hacia el club argentino. Por ahora el mundo Boca espera con cautela, mientras el media punta transita sus últimas semanas de contrato en el calcio.

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9:43 minutos, estamos con vos aquí en la mañana de LT25 Radio Guaraní en sus dos frecuencias AM y FM. Esto sucedió en Chaco, en Basail. Hallaron el cuerpo de un correntino enganchado a una canoa en el Paraná. El hallazgo ocurrió frente a la isla Manuel Incue, en jurisdicción de Chaco. La víctima fue identificada como Alexis Nahuel López, de 22 años. El cuerpo sin vida de un joven de 22 años fue hallado este jueves en aguas del río Paraná, a la altura del kilómetro 1130, frente a la isla Manuel Incue, en jurisdicción de la provincia de Chaco. La víctima fue identificada como Alexis Nahuel López, oriundo de Corrientes. Según informaron fuentes policiales, cerca de las 13, personal de la comisaría de Basail recibió un aviso por parte de efectivos de Prefectura Naval Argentina, quienes encontraron una embarcación tipo canoa a la deriva, con un cuerpo masculino enganchado a una red y sujeto a la embarcación. Familiares de la víctima llegaron al lugar y lograron identificar al joven, domiciliado en la provincia de Corrientes. Tras el alerta, efectivos policiales se dirigieron hasta el lugar y constataron la situación. Debido a las dificultades de acceso a la zona, el fiscal de turno autorizó el traslado del cuerpo hasta Isla Soto para realizar las primeras diligencias judiciales y periciales. Además, se dispuso el traslado del cuerpo al Instituto de Medicina y Ciencias Forenses, donde se le practicará la autopsia para determinar las causas de muerte. También se prevé la toma de declaraciones testimoniales a familiares y personas cercanas al joven. En el operativo trabajaron de forma conjunta efectivos de la Policía de Chaco y personal de Prefectura Naval Argentina.

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Bueno, así estamos cerrando nuestro programa del día de hoy, de este viernes, también la semana. Les cuento que se viene el frío para la semana que viene. Sin lugar a dudas, vamos a tener unas temperaturas muy bajas, 3 grados, 4 grados a partir del día lunes. Hasta el domingo, medianamente agradable. Vieron que al mediodía se pone bastante, bastante cálido. Bueno, a partir del día lunes se va ya esa calidez que nos estaban vendiendo, por decirlo de alguna manera, porque bueno, falta un mes y monedas para el inicio del invierno. Así que viene el frío. No vamos a tener, como en otros lugares, heladas intensas, por ejemplo, en la región pampeana. Nevadas en la zona de región de Cuyo, en noroeste, también en las sierras de Córdoba, en Mendoza, San Juan y San Luis se esperan nevadas en la cordillera y hasta en la precordillera. Nosotros tendremos algunas heladitas fuertes nomás por acá, afortunadamente para los que no nos gusta el frío, nos viene bien, unas heladitas y listo, ese es todo nuestro invierno. Bien, nos estamos yendo de acá. 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Desde aquí Lidia Cornaló, gracias a todos ustedes por acompañarnos durante la semana. Que tengan un muy lindo fin de. Nos reencontramos el lunes. Chau, chau.

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11: Es la hora 10 minutos.
12: Temperatura 12 grados. Humedad 78%.
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23: Principal tema político económico del día de este viernes 15 de mayo de 2026. Un alivio realmente para el gobierno el dato de inflación. Veníamos de 3,4% y el último número del IPC por parte del INDEC fue realmente mucho menor, 2,6%. Hay que hacerle doble clic ahí y lo vamos a hacer ahora mismo porque por supuesto siempre decimos, es un promedio, entonces tiene números más complicados y números menos complicados que nos va a explicar, como siempre, Belén Escobar, ¿eh?
24: Claro, un número que estuvo en línea con lo que habíamos anticipado, que pensaban las consultoras que iba a ocurrir. El INDEC confirmó esta desaceleración, este índice de precios al consumidor que nuevamente perforó la barrera del 3% y quedó, como vos decías, Nacho, en 2,6, y así llegamos entonces a una inflación acumulada, es decir, entre enero y abril de 12,3%, y la interanual abril de 2026 contra abril de 2025 en 32,4%. Ahora, ¿qué pasó con los rubros, no? ¿Cuáles fueron los rubros que más subieron durante este mes? Y por un lado tuvimos como el principal incremento al de transporte en primer lugar con un 4,4%.
23: Es fuerte, es muy arriba el promedio.
24: Acá pensemos que tenemos por un lado suba de combustibles, ajustes de tarifas en trenes, bueno, que en realidad el trenes va a impactar el siguiente mes, pero digo, colectivos, subte por supuesto que no impacta de la misma manera en Ciudad de Buenos Aires que en el resto del país, y ahí también se ve una diferencia con el IPC de la ciudad, ¿no? Pero digo, todos estos ajustes que tuvimos en materia de transporte, entonces, llevaron a que el rubro esté en primer lugar. Después, educación, con un 4,2%, que de todas maneras aflojó muchísimo respecto de lo que habíamos visto en marzo, que por factores estacionales lógicos tiene siempre un incremento muy marcado. Y en tercer lugar, comunicación con un 4,1%, que es un segmento que no tiene ningún tipo de regulación hace ya mucho tiempo, que ajusta según lo que consideran las compañías, y entonces es por ese motivo que también es habitual verlo dentro de los rubros que más incrementos tienen. Después también el rubro de la vivienda, de tarifas, con un 3,5%, y prendas de vestir y calzado con un 3,2%. Todos estos rubros que estamos mencionando entonces están por encima del nivel general del 2,6%. El último rubro que estuvo por encima de este nivel general, va en realidad igual, es el de restaurantes y hoteles con un 2,6%.
23: Y después tenés apenas algunos ítems, son 1, 2, 3, 4, 5 en total, que crecieron por debajo, ¿no? Del
24: claro.
23: promedio. Para ser justo, si te vas a mirar, bueno, ¿cuál fue el que menos creció? Es el de recreación, ¿no?
24: Exacto.
23: Con 1% apenas.
1: No, y un dato positivo es alimentos, ¿no?
23: Sí,
1: porque
23: sí.
1: alimentos creció por menos del promedio de la inflación.
24: 1,9.
1: Que es, a ver, un dato es muy importante, pero muy importante porque además eso te marca un poco la canasta básica de los argentinos y de las argentinas.
24: Totalmente.
1: Es un punto dentro de lo negativo, positivo que esté por debajo del promedio.
24: Dentro de los rubros que subieron por debajo del nivel general, entonces tenemos salud, bienes y servicios varios, bebidas alcohólicas y tabaco, alimentos y bebidas no alcohólicas, y recreación y cultura.
23: Claro.
24: Esos son los otros rubros que se movieron por debajo del nivel general.
23: Ahora
24: sí.
23: Les vamos a contar algunos detalles detrás de escena de cuando el gobierno se entera, por supuesto, mucho antes que nosotros ayer a las 4 de la tarde, de este número que realmente le provocó una suerte de suspiro alegre de sacarse de encima cuestiones al gobierno, que necesitaba una buena noticia en el marco de un contexto político, económico, si se quiere, institucional. Después vamos a estar contando más detalles. Complicado, así que fue muy bien recibido justamente este guarismo, si bien por supuesto sigue siendo alto. Solo este dato, digo, en el presupuesto 2026 aprobado por el Congreso se estipulaba una inflación de 10,1% para todo 2026, y acá estábamos contando que ya estamos encima del 12 tan solo en los primeros meses del año, ¿no? Eso también hay que marcarlo.
24: Totalmente, y a ver, si bien es lógico que el gobierno sienta una bocanada de aire frío porque hubo una desaceleración como se esperaba y como anticipaba el ministro de Economía, Luis Caputo, también es cierto que todavía estamos en un umbral bastante elevado, y lo que te dicen los economistas que siguen de cerca la evolución del índice de precio al consumidor es todavía hay ajustes pendientes en transporte, todavía hay ajustes estén pendientes en tarifas y también combustibles, ¿no? Que se va a mover 1% nada más, pero eso también impacta en otras aristas de la economía. Entonces, todo indicaría que por lo menos por los próximos meses vamos a tener inflación que va a estar a una especie de velocidad crucero, digamos, porque también eso es lo que está mostrando la inflación, un núcleo. Así
23: sí,
24: que
23: sí.
24: Eso es lo que hay que seguir de cerca.
23: Veremos cuándo vuelve el 1 adelante, por ejemplo, ¿no? Ni hablar ese 0 que tanto pedía Javier Milei, un Javier Milei que se hacía eco de este número 2,6 por ciento entonces en el último mes cerrado de la estadística, y decía esto en redes sociales citando al ministro de Economía, que a las 4:00 ya tenía obviamente el tuit escrito: retornando a la normalidad a pesar de los intentos golpistas de la política y sus socios del Círculo Rojo, insiste mucho con esta idea últimamente, y el shock externo, es decir, la guerra, la inflación retoma el sendero decreciente. Y vos ahí marcabas, ¿no? Enseguida hizo su propio análisis el ministro de Economía, Abel.
24: Sí, tal cual, destacando por supuesto este dato, pero también lo cierto es que de los meses que vienen para adelante hay una, por lo menos, un asterisco de decir, bueno, sigamos de cerca lo que va a pasar con las tarifas, con el transporte, con el combustible, que tienen injerencia en el índice de precio al consumidor. Y también una cuestión, ¿no? Respecto de cómo lo sentimos nosotros en el bolsillo, que es lo que venimos mencionando siempre que hablamos del índice, que habla de un promedio. Mientras tanto, los capítulos que más peso sobre tu bolsillo tengan estén por encima del nivel general de la inflación, lo vamos a sentir en el bolsillo. Es decir, si transporte, por ejemplo, que es un gasto que vos tenés que hacer a diario, crece por encima del nivel general, la presión sobre tu bolsillo, aunque la inflación desacelere el nivel general, la vas a seguir sintiendo. Porque, por ejemplo, si te baja de precio o desacelera la peluquería, es algo de lo que vos podés prescindir. Ahora, el tema de las tarifas o del transporte, que va a seguir ajustando y que todo está estipulado para que así continúe, porque ya hay cronogramas de ajustes de acá para adelante en relación a esos ítems en particular, y si los salarios no empiezan a acompañar un poco más la evolución, por lo menos del índice general, va a estar complicado el poder adquisitivo para los próximos meses, y eso también es lo que está mirando el empresariado.
23: Ahí nos vamos a meter con los salarios, porque hubo en este contexto, digo, aprovecharon un mejor índice que en meses pasados. Recuerden que desde hace ya 10 meses que la inflación escalaba, entonces ya cualquier desaceleración, por supuesto, iba a ser aplaudida. En este contexto, decía Javier Milei, tuvo una charla picante donde le preguntaron todo, donde lo incomodaron. No, mentira, fue a charlar a Neura. Es una ironía desde ya. Y ahí, obviamente, me cuesta decir la entrevista, pero hubo una extensa, por ahí, conversación donde se tocaron muchos temas políticos y económicos. Y por supuesto tenía que aparecer una definición sobre la inflación.
2: El único dato que nos va a dejar cómodo es que sea cero. ¿Ok? Digo, eso es lo primero. Digo, que quede claro que el único dato que a nosotros nos trae alivio es que sea cero. Después vemos, pero hasta que eso no pase, la lucha contra la inflación no está terminada.
23: Bien, ahí mantiene el ancla, no sé si notaron lo mismo que yo, que tiene que ver con que en esta oportunidad no apareció la fecha, ¿no? Antes decían, bueno, en la segunda mitad del año o en agosto, espero corrieron a septiembre. Ahora dicen, bueno, la perspectiva es cero, que es lógica, pero ya no, ni siquiera se dice 2026, ¿no?
24: Totalmente, y de hecho no hay ninguna estimación que así lo indique, por claro. Lo menos en el corto plazo. Está recordando lo que dice el relevamiento de expectativas del mercado que difunde el Banco Central. Básicamente va y le pregunta a las consultoras qué piensa que puede ocurrir con las principales variables de la economía. En cuanto a la inflación, está previendo este índice que la verdad estuvo en línea con lo que se esperaba, 2,6% sí. Había estimado para este mes, así que fue exactamente eso, para agosto de 2026, un 1,9%. Recién en agosto entonces, si se cumplen estas proyecciones, tendríamos el 1 por delante. En ningún momento habla del 0.
23: Bien, y en esa conversación en una de streaming, el presidente de Argentina también hizo referencia a este concepto que aparece siempre que viene hablando, al menos en el último tiempo, tanto en redes sociales, en algunos medios de comunicación afines, tiene que ver con un golpe de Estado. Es fuerte el concepto. Dice que quisieron y quieren hacer eso algunos sectores.
10: Nosotros ya en mayo del año pasado habíamos llegado a 1,5 de inflación.
23: Sí.
10: Y la realidad es que todo pintaba para que se pudiera quebrar el 1. De hecho, hubo meses con deflación en mayoristas.
23: Sí.
10: Entonces, ahí hay un tema que no es menor, porque después de que Manuel gana las elecciones en CABA, comienza un ataque especulativo sobre la moneda, pero básicamente por intenciones de la política de romper el programa económico. El Congreso sancionó más de 40 leyes buscando romper el equilibrio fiscal. No solo eso, sino que digamos, los medios jugaron en contra del programa económico y también, digamos, se cargaron la calle con malas intenciones. O sea, hubo claramente un intento de golpe de Estado. O sea, hay que decirlo así abiertamente, que la gente sepa. Y en eso fueron cómplices los medios, los políticos, los empresarios, que digamos que no les gusta este modelo.
23: Quería que lo escucharan justamente de su propia boca, Javier Milei, hablando directamente de golpe de Estado. Por supuesto, completa libertad para hacer su análisis específico de la realidad. A mí me da la sensación que falta un poco de autocrítica, ¿no? Que es lo que piden algunos sectores, incluso aliados. Desde ya no el peronismo más extremo, no. Algunos sectores del radicalismo, del PRO, y en el amplio espectro, por ejemplo, de diputados y senadores de la provincia, dicen, pero esto, yo ponele que te lo tomo, no incluye ningún error que hayas tenido en términos institucionales, por ejemplo, todo lo que está pasando con Manuel Adorni de cara a la sociedad, pero también en otras decisiones de política macroeconómica, de la cuestión de la actividad económica, de lo que le pega algunas decisiones de este plan económico a algunos sectores particulares. No hay nada sobre eso. Bueno, no, después, obviamente, a lo largo de esta larga charla aparecen algunos ítems donde se admite que hay que mejorar, pero el concepto que esboza Javier Milei es, bueno, me quisieron voltear, por eso queríamos, porque también es justo compartir su visión. Y recién hacíamos referencia a los salarios, ¿no? Digo, por un lado, el índice de precios al consumidor. Y hay que ver cómo eso machea justamente con lo que cobramos los argentinos. Bueno, habló precisamente de los sueldos el presidente.
2: Entonces yo entiendo, digo, que la gente, digamos, se sienta mal porque se frenó la actividad,
0: que entiendo que la gente se sienta mal porque, digamos, cayó el salario real, entiendo que la gente se sienta mal porque eso tuvo asociado un salto en la tasa de inflación, pero el escenario alternativo era inmundo. Es decir, una de las cosas que pasa cuando uno está en la silla eléctrica es que tiene que elegir entre un escenario malo y otro que es una reverenda mierda.
23: Bueno, allí está también el presidente, bien, obviamente, en su tono ya cuando se iba soltando, quizás el que más tenemos escuchado en el último tiempo, con algunas definiciones, insisto, ¿no?, sobre su lectura política del momento actual, la lectura sobre la inflación y la lectura sobre los salarios. El ítem, vos lo adelantabas, que hay que mirar en el futuro cercano, muy específicamente, ¿no?, con lupa, ¿eh?
24: Claro, porque más allá de que haya efectivamente una desaceleración, y lo destacamos, por supuesto, porque es una buena noticia, el tema de que los salarios estén por detrás va a terminar un primer semestre complicado para el poder adquisitivo. Solamente un dato para recordar: paritaria de comercio, uno de los gremios más importantes en cantidad de afiliados en la República Argentina, digo por lo representativo que es, firmó hace muy pocos días su paritaria y quedó en un 5% que se divide, escuchen, 2% a partir de abril, con una inflación que estamos diciendo que fue el 2,6, así que está 0,6 puntos por debajo. A partir de mayo, un 1,5%, y a partir de junio, 1,5%. Entonces, todo indicaría que también en mayo y junio va a quedar por detrás del índice de precios al consumidor, y ni hablar de los meses que viene perdiendo, ¿no? Esto entonces es lo que también se ve en tu bolsillo cuando nos dicen oyentes, youtuberos, gente que nos sigue, dice, che, pero ¿qué pasa? Porque yo no, me está costando llegar a fin de mes y la inflación desacelera. Bueno, pasa esto, que los salarios no están siguiendo el ritmo de una inflación que, por más que ahora esté a un ritmo menor, está corriendo por detrás. Y eso es lo que estamos sintiendo también en el bolsillo, ¿no?
23: Totalmente. El dato del día, entonces, es económico, tiene que ver entonces con la inflación. Lo bueno, muy bueno para el gobierno, es que después de 10 meses, repasamos, se cortó esta tendencia al alza. Quizás lo llamativo en paralelo, para ser justo, es que si bien la inflación se desaceleró, ya superó en mayo la, bueno, abril obviamente última estadística cerrada, superó la meta anual que tenía, por supuesto, de la inflación. Evidentemente había arrancado el gobierno con otras expectativas, no sé si ese 10,1 que decía el presupuesto, porque siempre los presupuestos se tiran a la baja, pero probablemente mucho menos que el 30, que es lo mismo que tuvimos de inflación el año pasado. También hay que marcarlo, obviamente, nada que ver esos números con los del último momento del gobierno de Alberto Fernández. Toda esta ensalada hay que explicar precisamente cuando uno hace referencia a la inflación, que es una de las grandes batallas que prometió librar Javier Milei. Por eso ellos mismos le dan o hacen tanto hincapié, no le dan tanta bolilla, si uno lo tiene que decir. El Banco Nacional de Datos Genéticos puede desaparecer. Sí, así como escuchás. Este Banco Nacional de Datos Genéticos, creado en 1984 para identificar a niños apropiados durante la última dictadura cívico-militar, fíjense la importancia, está en riesgo de parálisis total. Y esto creo que ha tenido poca repercusión y hay que subrayarlo. Abuelas de Plaza de Mayo, que publicó un comunicado en las últimas horas, denunció que este organismo ya no tiene fondos para operar. Trabaja con el presupuesto de 2023, siendo 2026, y perdió más del 57% de su financiamiento en apenas 2 años. La planta pasó de 47 a 43 trabajadores. Y el dinero no es que bajó mucho, bajó muchísimo. Quiero que compartamos precisamente este comunicado que Abuela de Plaza de Mayo llama así: el Banco Nacional de Datos Genéticos está en peligro. Y yo me voy a dejar, me voy a quedar con un párrafo particular de toda la denuncia, de todo lo que les estoy narrando. Leo textual, El desfinanciamiento del Banco Nacional de Datos Genéticos podría generar un daño irreversible para la restitución de los nietos y nietas apropiados en la dictadura, pero también para nuevas búsquedas que se han ido incorporando a lo largo de estos años de ampliación del derecho a la identidad. Cuenta con más de 1000 perfiles genéticos de madres que buscan a sus hijas e hijos que le fueron arrebatados en condiciones de vulnerabilidad en el periodo de la dictadura, además de los hombres y mujeres que dudan de su origen y familiares que buscan a sus niños y niñas desaparecidos. Y termina este comunicado: nunca bajaremos los brazos. Todavía nos falta encontrar 300 nietos y nietas. Los seguiremos buscando y reclamando al Estado que sostenga las políticas públicas que nos permitan encontrarlos. Y está, me parece, muy bien utilizado el término políticas públicas, porque este banco, de 1984, repito, se mantuvo desde ese año hasta acá. Y desde ese año hasta acá, por supuesto, ha habido peronismo, ha habido radicalismo, ha habido pro y ha habido libertarios. Y este es el único momento en el que el Banco Nacional de Datos Genéticos vive una situación así. Ya les avisó el banco, el último dato que doy, pero es realmente relevante, a jueces federales de todo el país que no está en condiciones de asistirlos en este preciso momento con pruebas genéticas. Y por eso, Abuela de Plaza de Mayo le pidió al Poder Judicial que intime al gobierno a garantizar los recursos y así poder encontrar a los 300 nietos que faltan. El Banco de Datos Genéticos puede desaparecer.
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11: Es la hora 10:35.
12: Temperatura 13 grados. Humedad 72%.
13: Está concluyendo una gira muy exitosa, por cierto, de Donald Trump a China, ni más ni menos, a Beijing, donde estuvo varios días con el líder del Partido Comunista, el presidente del lugar, de una de las grandes potencias del mundo, Xi Jinping. Allí, la verdad, lo que hay que destacar es que los dos mandatarios coincidieron en que Irán no puede tener armas nucleares, y esta es una definición muy relevante en términos políticos, y que el estrecho de Hormuz, ahí por donde pasa un quinto del combustible que se comercializa a nivel mundial, tiene que permanecer abierto, y se esperan novedades de posibles acuerdos económicos, sobre todo vinculado con los aranceles, teniendo en cuenta que se están juntando ni más ni menos que dos pesos mega pesados, Estados Unidos y China. China y Estados Unidos, habrá novedades y pasarán por acá.
14: Y la inflación de abril desaceleró, 2,6% dio, recordemos que venimos de un 3,4%, así que un dato que, por supuesto, destacó el gobierno. Dentro de los rubros que mostraron desaceleración se encuentran, por ejemplo, alimentos y bebidas no alcohólicas, un sector clave para tu bolsillo.
16: Y otra información tiene que ver con lo ocurrido ayer a la noche. Bajo el nombre Tormenta Negra, el gobierno de la Ciudad de Buenos Aires desplegó el mayor operativo de seguridad simultáneo registrado en los asentamientos informales porteños. Más de 1.500 efectivos que tomaron posición al mismo tiempo en 16 barrios populares.
13: Y les quiero contar, y en un rato nos vamos a meter con más novedades político-económicas, que el ministro de Economía, Luis Toto Caputo, anunció ya el ingreso de dos nuevos proyectos mineros al régimen de incentivo para grandes inversiones, el RIGI, ¿no? El Super RIGI, que obviamente estamos esperando sus novedades. En este caso, los dos nuevos proyectos mineros alcanzan casi 2.000 millones de dólares de inversiones. Recuerden, y en un rato lo vamos a contar y a dar más detalles, que en Mendoza se inauguró lo que se llama el Parque Solar El Quemado, que es la primera iniciativa que había adherido al RIGI,
23: y que se completó en un ratito de detalle como corresponde.
24: Y casi $1,500,000 precisa una familia de 4 integrantes para cubrir el costo de la canasta básica total, que es la que delimita el umbral de pobreza. ¿Cuánto se necesita para no ser indigente esta misma familia? Poco más de $665,000. En un ratito vamos a desarrollar esta cuestión.
23: Sebastián, de este chiquito que había tenido un accidente en los médanos de Pinamar y toda la angustia que generó precisamente en estos meses. Bueno, por fin podemos contar alguna buena noticia, entre comillas, ¿eh?
16: Es un milagro, así lo definió Macarena, que es su mamá. Ayer tuve la posibilidad de conversar con ella en el programa de la PEUE para América. Después de mucho tiempo, ella muy, muy abocada a su hijo día y noche. Tuvo, obviamente, que dejar de trabajar porque el nene necesitaba asistencia permanente y compañía permanente, ni más ni menos que su bebé, porque no deja de ser su bebé ahora y para siempre. Bastián tenía y tiene 8 años, 11 operaciones. Le dijeron en un primer momento que era un milagro si se podía salvar, si podía sobrevivir a lo que fue ese brutal accidente que, recordemos, ocurrió el 12 de enero, una UTV que termina chocando, impactando con una Amarok, causa judicial que avanza, eso tiene que ver con otro costado que en un ratito también les voy a ampliar. Bastián estaba ahí adentro sin cinturón de seguridad.
23: Lamento.
16: Y ese no es un dato menor, es un dato importantísimo, sobre todo para tomar conciencia. Estaba sin cinturón de seguridad, lo reanimaron, ni bien llegaron los primeros médicos allí a asistirlo, después fue trasladado a Mar del Plata. Durante estos 4 meses, Bastián superó 11 operaciones. Todavía tiene dificultades en el habla porque tiene una traqueotomía, pero todo indicaría que no le quedarían secuelas, aunque hay que ser, por supuesto, muy, pero muy medidos con este tipo de observaciones, pero es lo que su propia mamá me había comentado en el día de ayer. Están evaluando ponerle un botón porque la parte más complicada es la de los intestinos, y ese botón le permitiría después pasar a una sala de rehabilitación, o mejor dicho, un hospital de rehabilitación, ahora está en el italiano, para que de a poquito también empiece a comer. Para eso falta un tiempo, sigue internado y necesita de la ayuda de todos, además, porque Macarena no puede costear todo lo que son los tratamientos que se le vienen a Bastián. Bastián fue noticia hace 4 meses después de ese accidente donde iba con su papá, donde impactan, como decíamos, estos 2 vehículos en la frontera en Pinamar, y está salvo. Macarena, su mamá, nos contaba esto.
0: Hoy Basti sí está fuera de peligro, si bien siempre estamos alerta porque lo que a él le pasó fue muy fuerte, fue muy, muy grave, estuvo muy, muy grave, y bueno, por esos golpes que tuvo, todavía él está, se están resolviendo algunas situaciones, como por ejemplo lo de sus intestinos y, bueno, lo de la válvula, que yo lo he contado muchas veces por mis redes sociales. Por ahora con eso venimos bien, solo estamos esperando a que le hagan algunos estudios ahora para ver si su

0: Cristian, porque realmente eran muy negativas en las primeras sensaciones, y es más, Macarena me decía que cuando llega, cuando lo trasladan después al hospital de Mar del Plata, ella además trabajando de instrumentadora quirúrgica, sabiendo y conociendo, digamos, todo el funcionamiento dentro de un hospital, qué te enchufan, qué va con qué, el riesgo de lo que tenés, ahí en Mar del Plata, después del traslado de Pinamar, le dicen a ella: Macarena, lo único que te queda es rezar. Así que de esa frase tan dolorosa y tan choqueante a este presente de Bastián, se habla por eso de un milagro. También nos contó cómo se comunicaba con su hijo, cómo fueron las evoluciones, porque hace algunas horitas nada más lo sentaron por primera vez, y ella habla de la pizarra, clave para poder tener diálogo con su niño.
1: La primera fue mami.
2: Ay, sí, claro.
1: Fue mamá, papá. Eso fue lo primero que dijo, porque muchas palabras él no podía decir al principio.
2: Claro.
1: Ahora es un lorito, pero sin volumen, digo yo, porque como tiene traqueotomía, no, no puede fonar todavía.
2: Sí.
1: Pero él se comunica a través de una pizarra con nosotros.
0: Y lo último que me dijo en esto del diálogo con su hijo es que el nene le preguntó por su seño. Re emotivo, porque claro, se desconectó absolutamente de todo, bien lo decía en una parte también, su último recuerdo es allí en la playa. Contado esto, pueden obviamente acceder a las redes sociales de Macarena, buscarla, porque de verdad necesita ayuda, está realizando algunas rifas para juntar dinero. Ella me decía fuera de cámara: a mí me da mucha vergüenza esto, pero la verdad es que soy instrumentadora, cobro 1.000.000 de pesos, también trabajo con eso, digo, son los precios, los salarios de los empleados de la salud, también trabajo en un negocio familiar, pero no me va a alcanzar, y mucha gente le donó, somos muy solidarios los argentinos, y hay donaciones para rifas, así que todo eso lo está llevando adelante porque realmente necesita pensar en el presupuesto para poder costear el tratamiento posterior, sí, cuando ya pasó obviamente lo peor. En cuanto a la causa judicial, lo que tengo entendido es que se complica la situación del papá, que también se va turnando con Macarena para cuidar al nene.
3: Cuando ella hablamos de él, ¿no? En su momento, por esto que vos marcabas al principio, ¿no? Que, bueno, es delicado decirlo en este contexto donde claramente toda la energía tiene que estar puesta en la recuperación del chiquito. Pero hay algo ahí que encima se repite todos los veranos en esa zona, que también hay que poner sobre la mesa, ¿no?
0: Mira, el padre, yo le pregunté si ella tenía bronca o rencor, ella me dijo que no, porque claro, me decía, la verdad es que inconscientemente muchos hacemos eso, es una vueltita, es acá la esquina, es acá la vuelta, y subimos a nuestros nenes sin cinturón de seguridad. Entonces, desde ese lugar me pareció muy sensato, y aparte, obviamente, enfocada enérgicamente
3: sí, en eso, sí,
0: la recuperación
3: claro,
0: de su chiquito. El padre se alternan para cuidarlo, porque tienen que estar las 24 horas con Bastián, que está en terapia intensiva, pero la situación judicial sí se empieza a complicar, porque le adjudican la responsabilidad de no haberle puesto el cinturón de seguridad al padre, y también a la conductora. Que la conductora no es la pareja del padre, que en un momento se dijo y se había instalado eso, sino que se habían conocido hacía un ratito nada más, que le saltó alcohol en sangre, pero que a partir del avance de las pericias hay una situación más compleja judicialmente. Pero reitero, eso va por un camino, la recuperación de Bastián, que es lo que más nos importa, va por otro y está, diría Tinelli, pum para arriba.
3: Hace un ratito contábamos que la inflación del último mes fue 2,6%, una buena noticia para el gobierno porque corta 10 meses de alza inflacionaria y sobre todo también logra una baja muy considerable mes contra mes, porque veníamos de 3,4%. Y en paralelo, por supuesto, se van actualizando estos números que recién daba Belén Escobar, casi 1.500.000, 1.469.767 para no ser pobre en la República Argentina. Y queremos hablar de esto con un economista muy conocido que además adhiere en general mucho a las ideas de La Libertad Avanza y de Javier Milei, por ende es importante e interesante escucharlo, como han venido por supuesto otros que piensan todo lo contrario. Es Antonio Tony Aracre, que está aquí en nuestros estudios centrales, como me gustan decirles. ¿Cómo vas? Gracias.
4: Buen día, ¿cómo les va, chicos?
3: Arrancamos por la inflación.
4: Lo
3: ¿sentís
4: que
3: es el primer tema de quizás buenas noticias que puede acumular el gobierno, que es lo que promete cada vez que habla Javier Milei y Toto Caputo? ¿Puede ser una suerte de cambio en la tendencia que se viene viviendo?
4: Es el tema principal, ¿no? Porque fue, si querés, digamos, el

0: uno de los puntos básicos del contrato electoral de Javier Milei, bajar la inflación. En lo que va de este punto de inflexión post-electoral de octubre, creo que ya la semana pasada habíamos tenido algunas buenas noticias en relación a la evolución de la construcción y de la industria, que ambos sectores habían dado muy positivos con respecto al mes al año, mostrando cierto grado de recuperación y de reactivación económica. Pero la baja de la inflación es muy importante, lo comentaba Belén hace un ratito, a mí particularmente me parece crítico en lo importante el 1,4 de alimentos, porque es el indicador más importante para entender la evolución de la pobreza y de la indigencia, digamos. Y si los alimentos suben muy por debajo de la inflación general, como ocurrió este mes y como ocurrió en el año 24 y en el 25, la posibilidad de que baje el índice de pobreza y el índice de indigencia es muy grande.
1: No compensa esa situación el alza así grande de cerca del 4% del tema transportes, que por ahí es otro rubro relevante para la economía de las familias que se tienen que mover para laburar.
0: Incide seguramente en el ingreso disponible de la clase media.
1: Claro.
0: No tan así para el cálculo de la pobreza y mucho menos de la indigencia. La indigencia, para recordarle a la gente, es la canasta básica alimentaria, digamos. Entonces, en cuanto a la canasta básica alimentaria te crece un 1,1%, si la inflación crece 2,6, vos tenés casi la mitad de aumento. En ese contexto podés comprar más alimentos con tu mismo ingreso.
1: Vos, en general, estamos con Antonio Aracre, sos seguidor de las ideas de este gobierno, solés coincidir, por ahí tenés algún matiz, pero en la línea gruesa coincidís. ¿Qué pasó, voy para atrás, en estos últimos 10 meses? Acá bajó y vuelve a la senda de desaceleración, pero hace 10 meses que la inflación subía. ¿Cuál es tu análisis de lo que pasó? ¿Por qué subió tanto? ¿Por qué se frenó esa senda a la baja?
0: Bueno, fue el primer test ácido de cómo vive el mercado la posibilidad de un cambio drástico en las ideas que se aplican en un gobierno. Fíjate lo que pasó en septiembre, que ya se venía viendo de antes de septiembre en las encuestas de la provincia de Buenos Aires, la diferencia con la cual se gana en el partido peronista contra el gobierno fue muy importante. Entonces ahí hubo, si querés, como una suerte de pánico de mercado. Nuevamente, yo no estoy juzgando las ideas de la oposición, sino cómo en todo caso el mercado evalúa esas ideas, y eso generó obviamente una dolarización de carteras, que significa que todo el dinero que anda circulando en los bancos, en las billeteras virtuales y no virtuales, en las físicas, cayera drásticamente y la gente y las empresas fueran a comprar dólares. Eso evidentemente generó que el tipo de cambio pasase de 1.200 a 1.500 pesos. En ese momento vos no lo viste inmediatamente reflejado en la inflación, porque, digamos, para controlar esa debacle se propició una tasa de interés muy alta, cercana al 100% nominal, mucho más fuerte incluso en términos reales, y esa tasa impresionante de interés generó un parate económico brutal que lo vimos durante diciembre, enero, febrero, y recién en marzo empieza a notarse un cambio.
1: Ahora, Antonio, cuando yo escucho al gobierno y algo me parece sale cuando también hablas vos, pareciera que la culpa siempre es de los demás. ¿Vos crees que hay algo que ha hecho el gobierno que generó que esta desaceleración inflacionaria innegable en el pasado se frenara? Digo, ¿hay algún autotiro en el pie que se haya dado el gobierno o todo es culpa de los otros?
0: No, a ver, el gobierno tomó una decisión cuando arrancó, que es no expropiar ni discontinuar contratos preexistentes. Si vos te fijás, otros planes de estabilización, como fue el de la convertibilidad, que fue un plan exitoso, o la forma en que encaró la macroeconomía Néstor Kirchner en el 2003, que también fue exitosa, empezaron, en el caso de la convertibilidad, con un plan Bonex que expropió el dinero de la gente, y en el 2002 con una especificación asimétrica que se quedó con los depósitos en dólares de la gente. Entonces, eso descomprime la masa monetaria y le quita el riesgo financiero inmediato,

0: pero te condena a un riesgo país, digamos, en el mediano plazo y en el largo plazo, que todavía lo seguimos viviendo. Acordate que cuando arrancó este gobierno el riesgo país era de 3.000 puntos, ahora 500. Es de alrededor de 500.
1: Pero pará, no sé si me estás respondiendo a la pregunta.
0: Lo que te estoy respondiendo es que si el gobierno...
1: De decir, ellos se mandaron también alguna macana que generó la turbulencia.
0: Eligió correr ese riesgo, podría haber hecho otra cosa con la bomba del Elix que heredó de Massa y decir, bueno, todo esto lo pateamos para dentro de 20 años, ¿no?
1: ¿Y vos coincidís con Javier Milei cuando habla de un golpe de Estado? Porque es fuerte.
0: No coincido necesariamente que sea un golpe de Estado, sí creo que puede ser catalogado como una extorsión violenta desde el lado de la política. Y cuando digo extorsión me refiero que si tu plan económico consiste básicamente en preservar la disciplina fiscal y en términos de 2 meses te aprueban 4 o 5 leyes que te destruyen el 100% de tu equilibrio fiscal, están conspirando directamente contra la estabilidad económica del país.
2: Antonio, ¿vos considerás que hasta ahora el plan económico está siendo exitoso?
0: Sí, considero que ha sido muy exitoso, sobre todo teniendo en cuenta lo que pasó en el segundo semestre del año pasado, lo que veníamos hablando recién. Creo que si el gobierno no hubiese hecho los cambios macroeconómicos que le dieran esta solvencia fiscal y financiera y monetaria, hubiera sido una debacle que probablemente se hubiese llevado el plan y el gobierno puestos. Seguramente ustedes me van a decir, bueno, pero apareció Bessent con la ayuda. Sí, es cierto, tampoco fue una ayuda de 20.000 millones de dólares, fue una ayuda de 2.500 y se devolvió creo que a los 30 días. Es decir que, en todo caso, fue un salvavidas circunstancial, pero no fue una debacle, fue un parate en la actividad económica, ¿no?
2: ¿Y la gente vive mejor?
0: Y bueno, digamos, definamos la gente, porque viste que es un plano muy amplio dentro de la sociedad, vamos a decir, hay gente que seguramente vive mejor.
2: Bueno, te la reformulo.
0: Dale.
2: ¿La mayor cantidad de la población argentina vive mejor?
0: Sí, yo creo que la gente de clase baja vive mejor porque tiene una guacha y una tarjeta alimentar que los protegen más y tienen más valor e independencia de quienes distribuían ese dinero con algunas prebendas políticas.
1: Ahí igual está papá Estado, ¿no?
0: Sí, pero más eficiente, digamos, ¿no? A mí me parece que cuando vos sacás la intermediación y el dinero social del Estado llega directamente a la gente, hay una eficientización de ese proceso. Después, para mí, la clase media, la clase media alta y la clase alta tienen un país que les da a futuro una perspectiva de planificar, de pensar en ahorros, de pensar en emprendimientos, de, en fin, una serie de cosas que son valoradas por ese sector. La clase media baja, que yo calculo que es un 30% de los argentinos, vive peor en términos económicos. ¿Por qué? Porque tiene un ingreso disponible más bajo, es decir, no tiene subsidio a los transportes, no tiene subsidio a las tarifas, y si bien su salario pudo haber recuperado en base a la inflación, como esas tarifas y esos transportes subieron por encima de la inflación general, a ellos le queda menos dinero en
1: el bolsillo. Ahí puede haber votantes de Milei, la media baja, dijiste.
0: Puede haber. La pregunta, en todo caso, es hacerse, vos sos de clase media baja, tenés hijos o tenés nietos, estás viviendo peor. Pero a lo mejor pensás que estás construyendo un futuro mejor y decís, bueno, yo me sacrifico un poco ahora para dejarle un país mejor a mis hijos o a mis nietos. Es un signo de interrogación. No digo que esto sea en el 100% de los casos que la gente piense así.
3: Y vinculado con la calidad de vida, ¿qué estás viendo en materia salarial, no? Porque los últimos datos del INDEC muestran que estuvieron corriendo por detrás de la inflación, y más allá de que la inflación muestre una desaceleración, que por supuesto es destacable, los salarios están retraídos. ¿Qué ves ahí acá para los próximos meses?
0: Yo veo una recuperación, Belén. ¿Basado en qué? La condición necesaria para que se recupere el salario real es que la inflación vaya para abajo. Lo explico rápido. Si la inflación va para arriba, siempre llegas tarde con cualquier aumento. Porque la forma en que se negocian las paritarias o los salarios fuera de convenio es mirar para atrás y ver qué pasó con la inflación pasada. Entonces vos te dan la inflación pasada, pero estás en un proceso de inflación creciente. Cuando te llega la inflación pasada, no te alcanza porque la inflación creciente es más alta. Cuando la inflación empieza a ser decreciente y vos mirás para atrás y te dan un 3,4% de aumento, pero la inflación es el 2,6, vos empezás a sentir una recuperación. Entonces yo creo que por ese lado se va a generar una cierta mejora gradual y paulatina, nada impresionante. Y tengamos en cuenta que el crédito también es muy posible que se vaya a reactivar y eso también va a mejorar en el segundo semestre todo lo que tiene que ver con el consumo.
3: Ahí también hay un punto que destacan desde el sindicalismo, que es que hay un techo virtual del 2% porque la Secretaría de Trabajo no homologa incrementos superiores, incluso en un acuerdo que es entre privados, porque estamos hablando de empleados y empleadores. ¿Qué estás viendo y por qué la Secretaría de Trabajo entonces eventualmente está interviniendo en estos incrementos? Y contábamos, por ejemplo, ¿no? Comercio cerró 5% en tres cuotas y va a estar 1,5% ajustándose el salario el mes que viene, al igual que el otro, y el anterior 2%, que ya está detrás de la inflación de abril, que desaceleró, pero igual queda atrás.
0: Me parece mal. O sea, no pondría un techo en la negociación de las paritarias. Soy liberal, por ahí, más puro, no sé, pero no entiendo mucho esa lógica. A ver, la puedo entender por el lado de que para moderar la expectativa de precios, moderás la demanda por el lado de el dinero que tiene en el bolsillo la gente. No me parece que sea una buena forma de controlar la inflación.
1: Bien, estamos con Antonio Tony Aracre, economista muy conocido, que además es muy cercano a las ideas del gobierno actual, muy retuiteado por Milei, por Luis Toto Caputo, por eso es interesante escucharlo, que para el oficialismo hay riesgo Cuca, no es una novedad. Te quiero preguntar si hay riesgo Adorni.
0: Yo creo que el problema con Adorni no es que impacte en el riesgo país o en las expectativas o en las decisiones que toman los inversores.
1: Vos ahí coincidís con Caputo, que no perdimos guita por Adorni.
0: Correcto.
1: Okay.
0: Creo que el problema con Adorni es que te quita espacio en la agenda pública. Entonces, te doy un ejemplo. El viernes, donde se anunció en una conferencia de prensa el Super Rigi, que para mí es probablemente el proyecto más importante en materia económica de este gobierno desde que arrancó y hasta que termine su primer mandato, se desdibujó bastante porque la conferencia de prensa fue inevitablemente hacia las cuestiones que tienen que ver con Adorni, con los potenciales sobresueldos, etcétera, etcétera, y no se pudo discutir lo que era realmente importante. Si eso cambia en el corto plazo, bueno,
1: te tomo él, no cambia la matriz económica, ¿no? Creo que más o menos es lo que decís. Ahora, la matriz política, que también, ya que sos cercano a esas ideas, ellos dicen, bueno, nosotros vinimos a combatir la casta, a hacer algo diferente, a cortar con la política tradicional. ¿No huele a lo anterior esto que está pasando?
0: Bueno, si se confirmara el enriquecimiento ilícito, sí, sin lugar a dudas, pero yo calculo que si se confirmara, el presidente tomará las medidas que tiene que tomar.
1: Pero no hay suficientes elementos como para mínimo que te peguen la línea de flotación. Digo, porque no es una... Mirá, ya ni estamos hablando del vuelo en el avión presidencial de Bettina Angeletti. Estamos hablando de viaje 1 en avión privado, viaje 2, viaje 3, viaje 4, viaje 5, ya nos perdimos. Propiedad 1, propiedad 2, propiedad 3, más dinero en criptomonedas, en efectivo, arreglos. Es un caso...
0: Yo coincido con vos que cuando vos mirás todo eso decís, bueno, no puedo entender, me gustaría que salga él a los medios a decir esto lo compré o lo gasté en base a estos ingresos o en base a este patrimonio o en base a esta herencia o en base a este préstamo que me hicieron.
1: Para vos tienen que aparecer los papeles lo antes que se pueda.
0: Claro, yo creo que a mí me gustaría respetar la presunción de inocencia, aún en un caso de enriquecimiento ilícito donde se invierte la carga de la prueba, mientras la persona esté en un proceso donde todavía esté a tiempo de explicarlo, respetemos ese tiempo y esperemos a que la persona explique. Y si no lo puede explicar o sus explicaciones no son convincentes, se tendrá que ir a su casa.
1: Pero mientras tanto, ¿no es una sangría en la credibilidad del gobierno esto?
0: No sé si es una sangría en la credibilidad del gobierno, sí creo, ahí se van a enojar ustedes tres, sí creo que es una sangría mediática, digamos, es como que hay una...
1: Nosotros no nos enojamos.
0: No, no, por ahí no, no ustedes, pero los que la vemos un poco desde afuera, cuando vos digamos, pensás en los medios de comunicación, hay una, digamos, como un monopolio de la pantalla en relación a la cuestión...
2: ¿Pero vos crees que hay un ensaneamiento?
0: Me da la sensación que sí. Porque, ¿sabes por qué, Luciana? Porque lo comprendo y hasta me parece lógico en los medios clásicamente opositores. O sea, que este tema aparezca en la pantalla de C5N, lo veo como algo normal, digamos, es el juego de la política dentro de los medios de comunicación. Ahora, cuando vos ves medios que tradicionalmente son más amigables con las ideas del gobierno, tan ensañados con el tema Adorni, ahí te da como más lugar a dudas.
2: Pero porque no habla bien de esos medios que en todo caso cuentan lo que está pasando y se encuentra una contradicción muy grande, me parece, ¿no? Dentro de lo que levantó las banderas La Libertad Avanza, sobre todo lo vinculado a la casta, ciertas cuestiones de pureza que chocan, ¿no? Aparentemente con lo que está pasando con Adorni. ¿No habla bien?
0: Lo veo bien, pero... digamos, depende de las dimensiones, o sea, si vos lo tenés 80% de tu pantalla el tema, ahí me parece que hay algo que va más allá de darle lugar a la información y hay más como una bajada de línea, digamos, es la forma en que yo lo interpreto, digo, no tengo pruebas que esto sea así.
1: ¿Coincidís con Javier Milei en no sacarlo, en no pedirle la renuncia, que se mantenga en su cargo, Adorni?
0: Digamos... Capaz que yo, si fuera gobierno, haría las cosas distintas. En ese sentido, me trato de remontar a mis tiempos de CEO y en ese aspecto era un poco más intransigente. Pero...
1: O sea, lo hubieras sacado vos, CEO.
0: Pero,
1: o le hubieras pedido una suspensión.
0: Digamos, seguramente él a lo mejor ya le explicó al presidente lo que va a explicar en la justicia y que todavía por alguna razón no quiere o no puede explicar en los medios, y el presidente tomó esa información como algo razonable y creíble. Vamos a esperar, no sé si serán 2, 3, 4 semanas hasta que él presente esa información en la justicia o en la Oficina Anticorrupción o en ARCA, y ahí juzgaremos todos si la forma en que el presidente evaluó eso como algo razonable era lógico o no. Sin esa información es muy difícil jugársela, ¿no?
1: Bien. Estamos con Antonio Aracre, cercano a la ciudad del gobierno, por eso nos gusta escucharlo. Hay algo que nosotros hemos contado acá que a veces genera un poco de enojo en el oficialismo, pero me consta que saben estos números, porque la otra vez hablaba, por ejemplo, con 3 encuestadores que han ido a verlo a Milei, le dieron los números de, mira, ahora tu imagen no está bien, la sensación económica actual no está bien y la perspectiva futura de acá a 6 meses no es buena. Es decir, es un mal momento del gobierno.
0: Como hemos tenido otros.
1: Bueno, en público, Milei creo que nos putea, en privado creo que acepta, por lo que me cuentan, esos números. ¿Coincidís con esa mala foto y sentís que en breve se puede dar vuelta o que el gobierno está ante una turbulencia ante la cual tiene que tener mucha pericia?
0: No hay que pelearse con los datos.
1: Vos que hablás con ellos, deciles, porque se pelean con los datos.
0: No.
1: ¿No se pelean con los datos?
0: No.
1: Acá nos putearon por dar una encuesta prestigiosa.
0: No recuerdo ese hecho, pero bueno.
1: Te cuento,
0: te lo acepto. Digo.
1: Sí.
0: Lo que voy es que si las encuestas dicen eso, es lo que dicen las encuestas. Yo, particularmente, no creo que las encuestas sean infalibles. Les preguntaría a ustedes si había alguna encuesta o la mayoría de las encuestas en octubre decían que el gobierno iba a ganar 41-25.
1: Tony, pero cuando hay 20 encuestas que en cuanto a perspectivas económicas dicen lo mismo, y mira y no las discute las que le llevan en privado, me parece que
0: lo que pasa es que las encuestas se basan en el ánimo de la gente que vas a encuestar.
1: Sí, es verdad.
0: Entonces, vos estás atravesando un periodo de recesión, Belén recién comentaba, estancamiento salarial, la inflación de los últimos 10 meses hasta el último dato había sido creciente. ¿Y qué podemos relevar de un humor social que no sea negativo? Ahora, es muy difícil que la gente que no tiene una visión macroeconómica como podemos tener nosotros, pero que la vive en el día a día, la dificultad, ya esté anticipando un punto de inflexión donde en los próximos 6 meses va a estar mejor. Hasta que eso no ocurra, no lo va a reflejar en su respuesta, bueno, a las encuestas.
1: Esa pregunta, Diego, con este humor social, ¿sentís que en breve se puede dar vuelta? ¿Que en unos meses puede venir una mejora para esos que hoy dicen no estoy bien, incluso si votea La Libertad Avanza?
0: Sí, porque para mí es como crítico lo que estamos viendo en materia de desaceleración inflacionaria. Este 2,6 es importante, pero el 2,3 de la inflación núcleo es todavía más importante porque te preanuncia que vamos hacia una baja en general de la inflación, con lo cual podemos estar en el 2% o un poquitito más apenas en mayo, quizás en el 1,9 en junio, y ahí empezar y estar más cerca
2: al 0% de agosto prometido por el gobierno. No, creo, difícil.
0: 0,9, ¿no? Dijo sí. El presidente, no creo que lleguemos al 0,9. Tal vez se pueda llegar al 1,1 o al 0,9 para fin de año. Tampoco este juego de números me parece tan relevante. Si estamos alrededor del 1% para fin de año, para mí es un súper golazo. Eso va a permitir una recuperación salarial. La mora se está regularizando muchísimo. Eso va a permitir que el crédito en el segundo semestre vuelva a incentivarse. Tenemos un problema con las tasas de interés, todavía la tasa de interés a la cual los bancos le prestan la plata a las empresas o a las personas que se quieren endeudar es mucho más alta que la que le pagan a los ahorristas cuando van a poner un plazo fijo. Eso en algún momento va a tener que converger y eso va a ayudar mucho a la reactivación. Y la impresión que yo tengo es que la foto a fin de año va a ser una foto mucho mejor a la que tenemos al 31 de marzo, pero queda la duda de cómo va a ser el desempeño en el 2027, que de vuelta va a ser un año virulento en términos políticos y electorales.
1: Ya sabes que nos impactaba a los tres que entrevistamos a alguien muy vinculado con el mundo del PAM, de la Federación de PAN en Merlo, en Coronel Bonaerense, que decía, estamos ante una dicotomía hoy, porque si aumentamos el PAN, nos fundimos, porque no nos convalidan los precios. Si no aumentamos, nos fundimos. No son todos los sectores, pero digo, me agarro de uno porque es un sector crítico, es el pan de cada día. Uh-huh. ¿Vos eso lo ves y qué le dirías a esa gente por ahí que está transitando esa situación difícil?
0: A ver, muy difícil darle un consejo a alguien que la está pasando mal, porque siempre, viste, te pones desde un lugar de afuera, es complicado. Yo lo que creo que es importante es que la perspectiva es hacia la mejora. Entonces hay que tener un poco de esperanza, tratar de surfear el mal momento y confiar en que la situación mejore. De hecho, yo estoy bastante convencido de que va a ser así.
3: Una cuestión que te quería consultar también es qué estás viendo en materia de empleo, porque sí, está bien, no se disparó la desocupación en medio de este contexto tan complejo con una economía heterogénea, pero sí lo que se ve es que hay mayor cantidad de gente con, por ejemplo, 2 trabajos, o en esto de que se está dando una uberización de la economía, como había dicho Martín Redrado. ¿Qué estás viendo en materia laboral?
0: Y lo que estoy viendo es que el 40-50% de la informalidad de la economía argentina, que todos sabemos que existe, se traduce después en el empleo. Es decir, lo primero que reacciona en una economía cuando las cosas van mal es la baja del empleo registrado y el incremento del empleo informal, y viceversa cuando las cosas empiezan a andar bien. Digamos, es parte de lo que necesitamos cambiar los argentinos. Cuando nosotros hablamos de que no alcanza el dinero para todas las demandas sociales legítimas que existen en la Argentina, jubilados de la mínima, discapacitados, universidades, y no sé, seguramente me estoy olvidando de varias cosas más, estamos hablando de que la recaudación de los impuestos no alcanza para abastecer a todas esas demandas. Si la recaudación de impuestos abarcara el 100% de la actividad económica en lugar del 50% como abarca hoy, seguramente habría más dinero. ahí le estoy mirando la cara de pícaro a Nacho, que está esperando, no sé, está esperando para clavarme el aguijón. Pero el presidente dijo que los que evadían impuestos de héroes, ¿me vas a decir algo de eso o no?
1: Te lo dijiste vos.
0: Dale, te la dejo.
3: No, también es cierto que si la recaudación va cayendo, como por ejemplo con el IVA, y de algún lado tenés que ajustar, entonces, si te caen los ingresos, tenés que ajustar el gasto. Mira, ¿a dónde vas a seguir ajustando ahí también?
0: Te voy a dar una buena noticia. El impuesto que mejor predice la actividad económica no es el IVA, sino que es el impuesto al cheque, que castiga directamente todas las transacciones comerciales de la economía. El impuesto al cheque en el mes de abril creció 5 puntos por encima de la inflación.
3: O sea que avisorás que va a haber una mejora en la recaudación y por lo tanto
0: es el
3: no
0: dato,
3: debería...
0: Es el dato. Porque el IVA, primero tenés el IVA de impuestos, el IVA aduana, el IVA ajustes, entonces se distorsionan un montón de cosas. Pero cuando vos tomás el impuesto al cheque, ahí te está anticipando que crece por encima de la inflación, y eso ya habla de una economía que está reaccionando. Muchos te dicen, bueno, pues está reaccionando con respecto a un 20-25 malo. Y bueno, sí. Si alguien quiere volver al consumo o piensa que se puede volver al consumo ficticio del 2023, eso no va a pasar, porque era un consumo artificial e inflado por la necesidad de deshacerte rápidamente de los pesos que te quemaban automáticamente cuando llegaban a tu bolsillo.
1: Bien. Es Antonio Aracre.
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14: Es la hora 11, 21 minutos.
15: Temperatura 13 grados. Humedad 72%.
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19: La baja de la inflación respecto del mes pasado, la inflación de abril fue de 2,6%, es una buena noticia, por supuesto, ojalá que sea el comienzo de una tendencia sostenida en el tiempo, una tendencia a la baja, que es lo que, por supuesto, todos queremos, es una buena noticia para el gobierno, no es suficiente, claro está, pero hay mucho para decir acerca de eso, Ceci.
20: Sí, 2,6% finalmente la inflación de abril, se conoció ayer a las 4 de la tarde, un alivio para el gobierno,
19: sí.
20: Porque desde mayo del año pasado, hacía 11 meses que no teníamos un mes de inflación más bajo que el mes anterior. Hace 11 meses que la inflación estaba en una escalerita en la que todos los meses subía o empataba con el mes anterior. Es la primera vez en 11 meses que la inflación toca hacia abajo y eso era importante para el gobierno. Vaso medio lleno ese, vaso medio vacío. En 4 meses la inflación es 12,3% supera largamente ya en más de un punto la inflación que el gobierno tenía previsto para todo el año. La inflación presupuestada para todo el año era de 10,5% y está en 12,3% la inflación en los primeros 4 meses del año, 32,4% la inflación de los últimos 12 meses, no afloja la inflación de los últimos 12 meses. Otra parte de vaso medio lleno es que alimentos da 1,5% y es una de las categorías con menor nivel de aumento. Le dio una mano a esta baja de la inflación, el nivel muy bajo en el ajuste de los alimentos en abril.
19: Ajá.
20: Y además el pegar la vuelta de los precios de la carne, porque cuando vas a mirar rubro por producto por producto, cuando ves el indicador más ampliado, ves que hay varios productos de carne, varios de los ítems de carne que se consideran, el asado, por ejemplo, entre ellos que dan deflación, que están más baratos que el mes anterior en el promedio que toma el índice.
21: Fue la mejor noticia de todas, ¿no?
20: ¿Alimentos? Es la mejor noticia de todas, probablemente además porque eso descomprime mucho socialmente y porque también le pega a la canasta de pobreza. Si vemos la siguiente placa.
21: Paréntesis, porque y vaso medio vacío, que el transporte, que también pega.
20: Sí, el transporte.
21: Fue casi el doble.
20: El transporte es la categoría más alta, 4,4%, es cierto, ahora está bastante previsto que eso fuera porque había habido aumento del transporte y además estuvo el aumento de la nafta. Ajá. Pegándole al mes de abril, ¿no? Por la manera en la que se anunció ese pseudo congelamiento de los precios de la nafta, la inflación se mide como día por día contra el mes anterior. Entonces, los primeros días de abril están, marcados, notan la, claro, el alza con respecto a los primeros días de marzo del mes anterior, ¿no? Los primeros días de marzo. Ahí cuando está, vemos la otra, mira, ves ahí la inflación interanual y ves que está en el 32,4%, está un poquitito más más baja que el mes anterior, pero ves cómo se plancha la inflación en esta zona del 30, después de que baja a esa zona. Agosto del año pasado arranca en 33 y desde ahí se mueve entre 31, 32, 33, no logra perforar el 30. El indicador. Hay que ver si el mes que viene, con alguna centésima más, va 31 y demás, pero está difícil perforar el 30. ¿Por qué decíamos una buena noticia la baja de alimentos? Por la otra placa, la que vamos a ver ahora, que tiene que ver con la canasta básica de alimentos y la canasta básica total. Sobre todo la canasta básica de alimentos. 1,1% le da a ese rubro específico. Es la medición que se usa para medir el nivel de indigencia. Sí. Y la canasta básica total, el nivel de pobreza, 2,5%, que estén por abajo del nivel de promedio de la inflación, y sobre todo que la canasta básica de alimentos haya estado en 1,1%, es una buena noticia para que descomprima algo que empezó a acelerarse con inflación más alta que salarios y que ingresos en los últimos meses, en los últimos 4 o 5 meses para el gobierno, que es la suba del nivel de pobreza y de indigencia. Uh-huh. Así que eso me parece que también era una buena noticia. El gobierno la celebró ayer, tanto Milei como Caputo celebraron la noticia, mencionando Milei que lo que la buena noticia para el gobierno va a ser que la inflación sea cero. Eso está lejos de suceder. Sí. Y hay pocas, las consultoras están pensando en que recién puede empezar con uno a partir del segundo semestre. Están hablando de septiembre, octubre, para que empiece con 1,9, 1,8.
0: Bueno, eso falta poco, ¿no?
20: Sí. Pero el gobierno claramente en septiembre del año pasado o en octubre del año pasado esperaba tener una inflación mucho más baja. Es cierto que hubo acontecimientos internacionales, Estados Unidos está duplicando su inflación y demás, eso es un elemento que juega seguro, pero es un dolor de cabeza este nivel de inflación, aunque ayer descomprimió un poquito.
21: Mira cómo se ata lo político. Ayer en la ciudad de Buenos Aires, Jorge Macri logró una legislatura bastante opositora que se le amplíe el presupuesto por este número. Sí. Pues la inflación de la ciudad era 10, etcétera, por el presupuesto nacional y se comió el presupuesto en 3 meses. Tuvieron que salir a buscar los votos, que los consiguió por La Libertad Avanza.
0: Sí.
21: Que decía que no y al final le dijo que sí. Pero están todas las administraciones ampliando presupuesto por este tema.
20: Tiene un lado, la inflación tiene más alta de lo que estaba previsto en el presupuesto, tiene un lado beneficioso. Y que le da margen al ministro de Economía, que es que la recaudación es más alta de lo que también estaba previsto, claro, ¿no? Claro, vos pensás, la recaudación se ajusta por el nivel de inflación, la del año anterior, con el crecimiento que vos preveas para este año, más la inflación que prevés. Si la inflación es más alta, la recaudación va a ser más alta y eso le va a dar más margen de maniobra con el presupuesto al gobierno, ¿no?
0: Sí.
20: Pero ayer me parece que era esperado este dato, y ahora hay que ver cómo sigue esta película, ¿no? Uh-huh. Los primeros días de mayo, la mayoría de las consultoras están marcando y mostrando que hay también una baja de los precios, y eso también está bastante marcado por el límite que le está poniendo el mercado a los precios, ¿no? Uh-huh. Porque hay poca plata para comprar, el consumo está muy justito, y eso hace también que no puedan subir los precios. Ayer hablaba con alguien, con uno de los actores principales en el mundo de este famoso hot sale, el evento de ventas digitales y demás. Hablaba con un operador específico del mundo electrodomésticos y me decía, vendimos muy bien en cantidades, en facturación, empatamos a la inflación a pesar de que se vendió más cantidad.
0: Claro.
20: Porque los precios están más bajos. Los precios están más bajos. O sea, la rentabilidad, aunque vendés más, la rentabilidad, o sea, si eso es negocio o no para vos, está un poquito en juego.
0: Claro. Bueno, pero ese es el cambio de modelo. Así, ahí no, no habría que... Digo, es un cambio de modelo donde se achican los márgenes de
20: sí, obvio. ¿No? Sí, por supuesto. Y habrá algunos que no tienen negocio
0: claro,
20: en ese cambio de modelo. Hay algunos que no tienen negocio en ese cambio de modelo. Hay algunos que no van a tener negocio, eso claramente.
0: Eso es lo que no uno no puede decir nada frente a que cambió el modelo y que ahora los que ganaban de una manera van a ganar de otra. Me parece que ahí es una, eso es muy honesto de parte del gobierno, plantear que hay un nuevo escenario y que la baja de la inflación y lo que fuera va a reconvertir el proyecto comercial de muchísimas
21: personas. Sí, a mí la pregunta que me queda ahí es si simplemente lo relatás y lo explicás, o en base a eso tomás medidas.
0: Bueno.
21: Que tiendan a que sea negocio otra cosa.
0: No, no, más vale.
21: Pero si no, digo... como, viste, a mí me queda esa sensación de reconvertite.
0: Bueno, okay. Bueno, pero no digo si ganaron, si bajaron los precios. El problema es que no suben los salarios, pero si bajaron los precios.
21: Subieron menos.
0: Juan Carlos Pérez Píncaro. Sí. ¿No? Por citar a alguien que ya no. Que vende más electrodomésticos, pero gana menos. Yo no veo un problema ahí. Porque la gente está comprando más, bajaron los precios, ¿no? Digo,
20: sí, sí, claro, sí, está bien.
0: Bueno, él gana menos. Verá qué hacer, pero su negocio no está en riesgo porque está garantista, el consumo está incipiente.
20: Es que para mí un poco el chip que hay que cambiar es que por supuesto que puede haber negocios en riesgo.
0: Claro que sí, eso sí.
20: Siempre
0: claro.
20: Hay negocios claro. En riesgo. Me parece que la duda que tenemos todos en este momento de cruzar el río es cuánto lo... Y el gobierno creo que está bastante claro que tomó decisiones para incentivar algunos sectores de la economía.
0: Claro.
20: Ahora, lo que tenemos todos dudas es de si esos sectores... tienen una situación próspera, generan la misma cantidad de empleo y la misma cantidad de recursos, distribuyen los recursos de la misma manera que se distribuían con el modelo anterior, que no nos estaba llevando a un buen lugar, ¿no?
0: Por supuesto,
20: teníamos 200% de inflación y 60% de pobreza. Pero ahora estamos a mitad del río, ¿no? La noticia de ayer es buena para el gobierno porque necesitaba quebrar esa tendencia. Ahora tiene un desafío más grande que es ese caminito siga hacia la baja y se sostenga. ¿No?
0: Entonces, vuelvo a, creo que lo dijiste al pasar, las previsiones son optimistas, ¿no? Lo que se ve en el camino para adelante, si no pasan cosas inmanejables, digo.
20: La previsión de la inflación está en la zona del 25%, claro. No acuerdo ahora exacto el dato del REN para todo el año,
0: sí.
20: Son optimistas en cuanto a bajar la inflación,
0: sí.
20: Son... es una baja muy magra para la expectativa generada por el gobierno.
0: Claro.
20: ¿No? Para la expectativa generada por el gobierno de llevar la inflación al 10% este año y de ir a una inflación que empiece con cero,
0: claro.
20: Eso el mercado no lo valida.
0: Claro, bueno, pero eso
20: no hay nadie pensando que haya un mes que empiece con 0,99 claro. La inflación este año. De hecho, apenas están pensando en que quiebre el 2%.
0: Bueno, eso es un problema que generó el presidente hablando, vociferando demasiado de que iba a pasar algo que finalmente no pasó. Entonces... te tenés que conformar con algo que es bueno, lamentablemente. Es bueno, pero no alcanza para empardar lo que prometiste.
20: Sí.
0: Y bueno, te empaña un poco la noticia, pero la noticia es buena. Entonces, ¿no? El problema es que se prometió algo que resultó imposible.
20: ¿No? Sí. Y el problema es cómo cae esa ficha en el engranaje de tu plan económico,
0: claro.
20: ¿No? Porque si tu plan económico necesitaba para... activar determinadas cosas, el crédito, el financiamiento, el poder adquisitivo y demás, que la inflación bajara a una velocidad y baja a otra, tenés como un montón de variables que acelerar, ¿no? El gobierno tomó algunas medidas, por ejemplo, para morigerar aumentos de tarifas en estos días, ¿no?
0: Claro, exacto.
20: Entonces, y hay una cosa que tiene que ver con la inflación un poquitito más alta y los salarios... peleando muy duro contra la inflación y perdiendo muchos meses,
0: sí.
20: Que es que tiene impacto en el humor social y eso le está pegando en la agenda de la discusión más macroeconómica al gobierno, ¿no? Okay. El que tiene que tomar una decisión de inversión, el que tiene que tomar una decisión de inversión física o financiera, mira cómo está el humor social en función de en función de esta situación.
0: ¿Cómo está el humor social, Tati?
1: Complejo.
0: Decidí que me siento que podés expresar un poco el clima de la vida cotidiana hoy, me parece.
1: Complejo.
0: ¿Qué sensación tenés?
1: A ver, el supermercado no devuelve todavía esta inflación del 2,6%, que sigue aumentando, que no...
0: Sensación de baja, uno...
1: Todavía no.
0: Lo que dice ella es lo que yo estaba pensando. Que la sensación de baja tarda en llegar realmente, en ser percibida. ¿No? Que uno sigue teniendo que vivir con las cosas que no puede pagar, con las cosas que no alcanza a cubrir o con los gastos que se fueron un poco. Y cuando hay un contraste con la noticia, ¿no? La sensación de baja tarda en llegar.
13: Es que no es baja.
20: Es que no es
0: que no se ve. No se ve.
13: Es que eso. No es baja, es suma del 2,6.
20: Vos pensás que el año pasado.
0: Por eso,
1: pero hablas de la deflación de la carne, por ejemplo.
20: Sí.
1: Me cuesta todavía. No digo que no suceda.
13: Cuatro transportes, pero uno. O sea, yo lo que percibo es. No es. Ah, mirá qué bueno cómo bajó. No, es mes a mes, ¿subió menos o subió más?
20: Y además piensa...
1: Y te digo una cosa más, perdón.
13: No sale de ahí. Sí.
1: Lugares, actividades, compras que te dicen, bueno, la inflación es esta, pero yo necesito aumentarte esto. Pienso en actividades, el club de los chicos.
20: Sí. Sí.
1: Entendiendo siempre el privilegio del que uno parte, ¿no? Por
0: no,
1: supuesto.
0: No, sí, cada uno
1: en su realidad... No, a mí las cosas este mes no me aumentan el 2.6. No digo que no sea una buena noticia.
20: No, es que para
1: pero
20: mí...
1: Pero el mecánico no me aumentó el 2.6.
20: Sí, a mí me parece está bueno lo que decís. Como después el que te tiene que ajustar un precio porque te cobra un servicio, también está como pensando en sus costos, ¿no? Pero además, hoy... todos comparamos con la situación que teníamos hace un año. Y hace un año la inflación subía 1,5% mensual, ¿no? Entonces
0: claro.
20: Vos tenés ahora acumulada esta tensión de 4 o 5 meses en la que volviste a un ritmo en el que se ve. Cuando la inflación promedio es 1,5, como nos pasó en mayo, junio del año pasado...
13: No hablamos de inflación.
20: Vos decís como...
13: Totalmente.
20: Yo sé que el paquete de yerba que yo compro vale siempre lo mismo.
13: Totalmente.
20: Cuando tenés 3 o 4 meses de 3%, decís, che...
13: Volvimos
20: la
13: a
20: pocha.
13: La inflación.
20: O sea,
0: la verdad que sí.
20: Ahora está a este precio, ahora está a aquel precio. El gobierno ahora está comparándose y me parece que es lo que le va a pasar este año con todos los rubros al gobierno. Ya no se compara más con lo que pasaba hace 3 años, no se compara con lo que pasaba en esta misma gestión.
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5: Es la hora 11:44.
6: Temperatura 15 grados. Humedad 95%.
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3: Manuel Quintar, que diputado, libertario, jujeño, que quiere ser gobernador, y ayer estaba exultante, decía,
4: le salió.
3: Estuve en la tapa de todos los diarios, con una acción, ya me posiciono como candidato a gobernador de la provincia de Jujuy, después veremos si le sale bien o le sale mal, la intención estuvo. Y este diputesla, fíjate, la imagen ayer, ¿se acuerdan? Había llegado con el auto recién desembarcado de los Estados Unidos y lo llevó al Congreso. ¿Y qué pasó? Y sí, ¿cómo haces para llevarlo a Jujuy si no tiene patente? Y bueno, cargalo en una grúa y llévamelo a mi provincia. Y así está. En estos momentos el Tesla, si tuviéramos el Flight Radar...
5: ¿Dónde está?
3: Estaría... Debe estar a la altura de...
5: Ruta 9.
3: Córdoba.
4: ¿Ya salió? ¿Ya salió?
3: Sí, ya está yendo para allá.
5: Ruta 9.
3: Era el diputado, me decía.
5: ¿Va por los pueblos el Tesla? ¿Y la gente para a sacar fotos?
3: ¿Sabés que yo le dije...
4: Obvio que te sacás una foto si pasas, sí. Si te vas en el auto y pasás y ves.
3: Yo le dije al diputado, ¿no te gustaría? ¿Te acuerdas cuando Cobos hizo el voto no positivo y después se fue en ruta hasta Mendoza para sentir el clamor?
5: La verdad. ¿Te acuerdas
3: con el Tesla por cada pueblo?
5: Un candidato hace campaña en un Tesla, es un cualquier publicista diría sí.
3: El candidato del Tesla.
5: Si uno hizo con motosierra y fue presidente, de repente uno te recorre la Argentina en un Tesla. Lole Reutemann la recorría en moto, Santa Fe, para ser gobernador. Digo, bueno, esta época.
3: Y probemos, después si sale.
5: Una vuelta en un Tesla.
3: Bueno, la cuestión es que lo tuvieron que subir a la grúa. ¿Por qué? Bueno, además de todo el ruido que generó en el Congreso, donde le dijeron, saca el Tesla, maestro, que no estamos quedando muy bien, lo subió a la grúa y se fue. Cerca del mediodía, cuando terminábamos el programa, apareció el tuit del titular de la Cámara de Diputados, de Martín Menem, otro que quiere ser gobernador, en este caso, gobernador de La Rioja. Sí, chicos, todos están mirando la campaña del 27. Uh-huh. Y se subió, está ponchada, justo se le dio, qué casualidad.
4: Qué raro.
3: Y dice, es absolutamente falsa, dice Menem, la versión sobre un supuesto enojo mío para con Manuel Quintar, como así también, que alguien le haya pedido que retire el Tesla del Congreso. Puede manejar el auto que quiera con la plata que ganó trabajando. Eso es libertad. Cecilia Bufflet había contado un llamado de ese sector para sacar el auto de ahí.
5: Bien, bueno, y después lo sacaron.
4: Una aclaración correcta y válida la de Martín Menem, vale. Por supuesto, yo hablé ayer con él un ratito después de esa aclaración, que él hace después de que el presidente le pregunta si retó...

0: a alguien. Ahora, después Quintar sale por televisión y dice...
1: Salió con el equipo...
0: Que lo llamaron para decirle que... Lo llamaron de administración para decirle que saque el Tesla.
2: Él mismo lo reconoce.
1: Claro, él mismo lo reconoce.
0: Y que parece que estaba apurado, porque él estaba en otro lugar y mandó a alguien a sacarlo.
1: Claro.
2: No, yo lo que decía...
0: Hay que darle igual un auto que te costó 200 mil dólares a alguien.
1: O sea, lo que decía... está bueno para hablar esto. Para ponerlo en el límite entre la polémica y los datos concretos. Lo que digo es, seguramente lo que vos estás diciendo está bueno. A Quintar esto le sirve para, sabemos quién es.
2: Totalmente.
1: Al mismo tiempo.
0: Sí,
3: totalmente.
1: Sabemos quién es y ahí tenés un personaje que seguramente La Libertad Avanza lo va a usufructuar de la mejor manera. Tiene un candidato en Jujuy por ahí, quizás. Quizás no.
2: Sí.
1: Pero al mismo tiempo, lo que es válido es que, esto se lo decía también a Male, por mucho menos. Digo, por subir a su esposa a un vuelo oficial, a Manuel Adorni, lo investigamos hasta el final. Lo dimos vuelta enteramente, tratando
0: pero
1: de averiguar...
0: Pero eso porque nadie podía explicarlo.
1: Para que termino, lo que digo, por mucho menos a Manuel Adorni le hicimos todas las preguntas que y aparecieron un montón de cosas y todo afloró. Digo, poniendo un Tesla ahí, es natural que todos... Vamos a querer saber quién sos vos, el dueño del Tesla, cuáles son tus negocios, cuáles son tus relaciones políticas, cuál es tu desempeño parlamentario, porque vos sos naturalmente el que puso una guirnalda brillante delante de nosotros.
2: Bueno, quizás él. Entonces, él sabe que va a pasar eso, confía en su
0: actividad.
1: Seguro, pero
2: claro,
1: lo bien que hace.
2: Esa es la clave.
1: Lo que quiero decir es. Macho, ahora es el momento de que expliques todo porque vos mismo te pusiste delante de la sociedad con tu auto, auto fascinante.
0: Sí. Él fue a buscar eso.
1: Adorni buscaba y fíjate todo lo que pasó.
2: A mí la que me queda.
1: El ejercicio es así.
2: A mí la que me queda un poquito picando es: viste el Tesla, sacá el Tesla porque no da. Lo saca. El presidente dice, mira que yo estoy de acuerdo. Yo también, presidente, yo también estoy de acuerdo. La libertad que tiene este señor para hacer que haga lo que quiera, presidente. Se nota mucho eso, me parece.
3: Sí, sí.
2: Se nota bastante.
1: Bueno, pero...
2: No, está bien. Se ve que le tenés miedo al presidente, y es lógico, porque es el presidente de la nación, y en un país como la Argentina se ve que hay que tenerle miedo, y está bien. Entonces, che, sacalo. Yo estoy de acuerdo, Yo también, presidente, tiene la libertad que quiera. La libertad es el señor para hacer lo que desee. Bueno, entonces, ¿en qué quedamos? ¿Te jode que te Tesla o...? ¿Por qué no primero llamás al presidente y le preguntás, ¿estás de acuerdo o no, presidente? Estoy de acuerdo, gracias. Esa es la línea. Sería mucho más fácil.
1: Levantás el perfil con un Tesla, bancate las preguntas y bancate que todos digamos algo.
0: Pero Quintar se la bancó,
2: No, Quintar se la bancó. Yo digo, el que llama al diputado para que lo quite y después dice no.
0: Bueno, pero la... Sí, pero yo creo que a las fuentes hay que darle el crédito. Menem dice que no lo llamó a Quintar y no tenemos por qué no creerle. Seguro que eso sucedió después de que el presidente objetó esa decisión, ¿no?
1: Claro.
0: Me parece que es alguien administrativo quien le pidió que lo saque.
3: Pero ¿quién toma esa decisión?
0: No, tenía ocupadas dos cocheras, dice. Entonces, lo sacó.
3: El problema era el espacio que estacionó mal, digamos.
0: A mí lo que más ruido.
3: No, que fue con la nave.
0: A mí lo que más me sorprende es que un auto que te costó 200 lucas verdes entre impuestos y costo, y que es muy difícil y tecnológicamente muy innovador, se lo des a alguien le pidas a alguien más que lo saque para que lo saque rápido de la cochera.
1: Bueno.
0: Como, qué osadía, pero bueno.
1: Cosas que pasan en este país.
3: Pero ahora todos sabemos quién es.
0: Todos sabemos quién es Quintar.
1: Sí, no, y parece interesante.
2: Y van a aparecer los autos de lujo.
0: Lo que nadie mintió es que era Cuca, ¿no?
2: No, eso no. Y van a aparecer los autos de lujo de la política jujeña. Prepárense,
0: sí,
2: político jujeño.
0: Sí, sí, sí.
2: Porque todos estaban enojados con Quintar, pero nadie salía públicamente a criticarlo.
0: Sí.
2: ¿Por
1: qué auto más de lujo va con la Ferrari?
2: No, de él. Toda la política jujeña que gobierna Jujuy hace 60 años intercambiándose el sello a ver quién gobierna, primero vos, después vos, después vos, y se lo van pasando al poder, todos manejan camionetas que valen dos veces la del Tesla. Por eso ninguno salió a decir, no, qué escándalo, están todos diciendo, che, guarda que ahora capaz que aparecen los nuestros.
1: Y un paréntesis, quien denunció a Quintar, que es un influencer que es parecido a Néstor Kirchner, que le dicen el biribiri o algo así.
2: El pequeño Kirchner. Sí, sí, en redes sociales es igual a Kirchner cuando era
1: me
2: chico.
1: Me causó mucha gracia que de repente Quintar dice, bueno, no, a mí me denunció uno que es igual a Néstor Kirchner, que es famoso en mi provincia, es un influencer. Digo, es bueno, igual. Nada, las es historias de la Argentina, ¿no? Estos personajes, un Tesla, un influencer, un diputesla desconocido de La Libertad Avanza.
2: La política.
1: La política argentina.

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12: Es la hora 12, 8 minutos. Temperatura 16 grados. Humedad 62%.
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1: Mis queridos amigos, sean todos y cada uno de ustedes bienvenidos a esta pequeña disertación. Bienvenidos a este espacio, espacio que a diario llevamos a cada hogar, a cada familia, siempre en busca de aquellas personas que necesitan de una real ayuda. Personas en busca del conocimiento, de la capacidad, del progreso, del triunfo, del éxito, porque cada una de aquellas familias que buscan nuestra asesoría, lo que encuentran es profesionales que los conducen al éxito, al triunfo. Y por supuesto, les brindamos todo tipo de respuestas, respuestas palpables y tangibles que les permitan encontrar la felicidad, el éxito y el progreso, sin el más mínimo temor a equivocarnos y, por supuesto, haciendo de cada uno de ustedes seres humanos completos, totales, convincentes y convencidos que el éxito, la prosperidad y la felicidad sí existen, que no es un privilegio de unos pocos y que es un derecho de absolutamente todos y cada uno de nosotros. Mis amigos, es muy gratificante saber que hay personas que buscan asesoría, que buscan ayuda, que entienden que necesitan una orientación, que necesitan una mano amiga y entonces buscan esa ayuda. Vamos a dar respuesta a Elena, que nos envía su mensaje y dice de la siguiente manera: Maestro, tengo muchas dificultades para poder hacer que mi negocio marche nuevamente como era antes. Mi fecha de nacimiento es el 8 de abril del 71. Mi estimada amiga Elena, de acuerdo a los datos que usted me brinda, déjeme decirle que ya nada es como antes. Todo ha cambiado, todo se ha modificado y por supuesto es importante adaptarse también a las condiciones, a las circunstancias que la vida nos va ofreciendo a diario. Es el caso suyo, por ejemplo. La situación económica ha cambiado para todo el mundo, todo tipo de rubros, negocios, todo se vino para atrás o se modificó en cierta manera y medida. En el caso suyo, debe aprender a convivir con las circunstancias que hoy le tocan, porque tristemente es así, le toca. No hay mucho para variar en el caso suyo, debido a que la situación por la cual usted está pasando es perfectamente natural. Se podría mejorar y cambiar implementando determinado tipo de cambios o agregando a su negocio otro tipo de más. Esto significaría más trabajo, más esfuerzo, más proveedores, más inconvenientes, en fin, le va a sumar una entrada de dinero más por un lado, pero también le va a sumar más preocupaciones y obligaciones a lo que respecta a su negocio. Cuide su salud porque está en una condición muy delicada debido a que necesita tratamiento médico. Hay enfermedad natural que avanza a pasos agigantados por descuido propio, descuido suyo, mi estimada amiga. Gracias por participar de nuestro programa y si necesita de una ayuda más de cerca, no dude en visitarnos en cualquiera de nuestros centros de atención y consulta. Amigos, ustedes también pueden participar de nuestro programa. Recuerde que a todo el mundo le damos una respuesta a sus inquietudes, a sus inconvenientes y problemas por los cuales estén pasando.
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1: Estimados amigos, tenemos a bien saber que hay personas que por motivos de salud, distancia o trabajo no pueden realizar una consulta personalmente. A estas personas las invitamos a que puedan realizar una consulta, trabajo y tratamiento a distancia. Esto se puede realizar sin la más mínima dificultad y con la excelente efectividad que se caracterizan nuestros trabajos. De manera pues que pueden comunicarse ustedes a nuestro número de teléfono celular y le brindaremos la información necesaria de cómo realizar su consulta a distancia. Amigos, no olviden que todo problema atendido a tiempo tiene respuestas, soluciones y resultados más pronto. Hay personas que se quedan de brazos cruzados entendiendo que la vida no es justa, que la vida es muy incómoda, que en la vida todo lo que les está pasando tiene un porqué, tiene un cómo, tiene un depende, bueno, en fin. Pero no entienden que cada día que pasa, cada día que usted deja que una energía negativa, que un daño perjudique, que un daño afecte a la familia, afecte a nuestro entorno, se perjudica absolutamente todo. Nuestra salud, nuestro progreso y todo lo que tenga que ver con tratar de salir adelante, todo lo que tenga que ver con salud, en fin, todo se ve afectado. Mis amigos, por esto es que cada una de aquellas personas, cada una de aquellas familias que ven cómo la vida le da repetidos sacudones a manera de decirles hagan algo, porque hay dificultades, porque hay trabas, porque hay inconvenientes.

0: límites, porque hay tropiezos, porque en la pareja se producen desacuerdos, desencuentros, dudas, desconfianzas, no se queden de brazos cruzados. Busquen ayuda, busquen asesoría antes que este tipo de situaciones se salgan de sus manos.
1: Vamos con la oración de la percepción y ya regresamos con más de este programa.
2: La percepción sagrada del espíritu sobre el cuerpo. Señor, ayúdame a decir la verdad delante de los fuertes y no mentir para ganarme el aplauso de los débiles. Señor, ayúdame siempre a ver la otra cara de la medalla y no me dejes inculpar de traición a los demás por no pensar igual que yo. Señor, enséñame a querer a la gente como tú lo has hecho y no juzgar a los demás como los demás podrían llegar a juzgarme. Señor, recuérdame que el fracaso es la experiencia que precede al triunfo y no me dejes caer en el orgullo ni en la desesperación. Señor, enséñame que perdonar es un signo de grandeza y que la venganza es una señal de bajeza. Si me quitas el éxito, déjame la fuerza para aprender del mismo. Señor, si yo ofendiera a la gente, dame valor para disculparme. Y si la gente me ofende, dame valor para eximirlos. Que así sea.

0: El 16 de mayo del año 75, hace 5 meses perdimos nuestro hijo. Desde entonces hemos venido con muchos problemas. Quisiera saber si fue por causas naturales. De la noche a la mañana le encontraron una enfermedad que no lo pudieron sacar. Por favor, ayúdenos. Gracias. A ver, Rosa, sería fundamental y esencial el que nos hubiera enviado los datos del hijo que perdieron por un lado y por el otro, que los datos que usted me envía son suyos y evidentemente hacia usted se están manifestando situaciones muy inestables. Allí se están produciendo desgracias a causa de daños, perjuicios que han habido de por medio y que lamentablemente han venido perjudicando. Traten en lo posible, Rosa, de consultarlo y verlo personalmente.
1: Tengo este mensaje que dice de la siguiente manera, lo envía Marcos con fecha de nacimiento, el 3 de octubre del 71. Maestros, quiero salir adelante, quiero progresar, necesito un empleo nuevo, estoy esperando que me llamen de una empresa, pero las cosas no se están dando. Por favor, ayúdeme, yo lo escucho siempre. A ver, Marcos, primero que todo, no puede esperar ilusionado a una sola posibilidad de progresar o salir adelante. Usted es un tipo muy capaz, un tipo estudiado, un tipo que ha tenido la bendición de tener el estudio que ha querido y se ha esforzado por encontrar ese cambio positivo en la vida, pero ha tomado malas decisiones. Ha tomado la decisión de abandonar el trabajo cuando más lo necesitaban. Usted se ha creado de hecho una reputación muy mala en lo que respecta a su trabajo. Cuando le piden referencias para que alguien hable de su trabajo, pues puede hablar muy bien de la calidad de trabajo que hace, pero habla muy mal de la responsabilidad con la que usted desempeña dicha tarea. Dicho esto, mi estimado amigo, debe cambiar su actitud, cambiar su comportamiento, por supuesto, amplíe sus horizontes y tenga a bien saber que las cosas para usted van a mejorar. A corto plazo se ve un cambio positivo, un cambio agradable, de manera pues que no baje los brazos, siga luchando, pero le reitero, cambie sus objetivos y por supuesto encontrará el éxito que necesita. Gracias por participar de nuestro programa.
0: Tenemos más mensajes, Luis. Tal es el caso de Raúl, con fecha de nacimiento el 23 de septiembre del año 85. No duro en los trabajos, siempre se me cortan. Cuando bien van, algo sucede que se me traba. Por favor, ¿me pueden ayudar? Gracias.
1: A ver, mi estimado amigo Raúl, preste atención. Hay dificultades, hay muchas trabas, pero también aquí hay una gran falta de voluntad de parte suya. Necesita el trabajo, lo quiere, de verdad le hace falta, pero cuando lo tiene no lo valora, no lo cuida, no lo respeta. Usted es de esas personas que cree que porque ya tiene el trabajo entonces tiene toda la sartén por el mango y se encuentra muy equivocado porque olvida que es un empleado. Por lo tanto, puede ser sustituido, reemplazado y por ende, lo que le ha pasado siempre, despedido. Mi estimado amigo, cambie su actitud, su comportamiento. Sería importante que pueda visitarnos. Hay una extraña energía negativa, una dificultad que calculo es lo que está empujando a que su comportamiento sea de esta manera completamente inaudito y por supuesto su problema puede solucionarse. Gracias Raúl por participar de nuestro programa. 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
0: Recuerden, mis queridos amigos, si no han escuchado la respuesta de su mensaje a través del programa, estén pendientes que durante el día estaremos respondiendo sus mensajes como lo merecen.
1: De esta manera, mis amigos, quedan ustedes cordialmente invitados para que nos escriban o nos visiten personalmente en cualquiera de nuestros centros de atención y consulta. Hemos llegado a la parte final de esta pequeña disertación. Quedan ustedes en la compañía de Dios Todopoderoso y hasta un próximo programa, si el Señor quiere y lo permite.
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1: En el nombre del Padre, del Hijo, del Espíritu Santo. Amén. Creo en Dios Padre, Todopoderoso, Creador del cielo y de la tierra. Creo en Jesucristo, su único Hijo, nuestro Señor, que fue concebido por obra y gracia del Espíritu Santo. Nació de Santa María Virgen, padeció bajo el poder de Poncio Pilato, fue crucificado, muerto y sepultado, descendió a los infiernos, al tercer día resucitó de entre los muertos, subió a los cielos y está sentado a la derecha de Dios Padre Todopoderoso, y desde allí ha de venir a juzgar a vivos y a muertos. Creo en el Espíritu Santo, la Santa Iglesia Católica, la comunión de los santos, el perdón de los pecados, en la resurrección de la carne y en la vida eterna. Amén, Señor Jesús. ¿Qué tal, queridos oyentes, hermanos y hermanas del alma, que una ocasión más nos escuchan ahí en la ciudad de Curuzú, Cuatía, y como no, también llegando a diferentes partes aledañas, zonas rurales, donde llega esta prestigiosa radio, y saludando a todas las personas que en diferentes ciudades y provincias de este hermoso país nos escuchan a través de la página de internet. Este humilde servidor, quien les habla, el maestro Josué, en compañía de la vidente Sara. Como muchos de ustedes lo saben, somos guías espirituales, profesionales en la parapsicología moderna, que hemos llegado con nuestro estudio, con nuestra capacidad, conocimiento, para hacer el bien sin mirar a quién, para orientar y ayudar a aquella persona que hoy, en el otro lado del dial, lamentablemente está pasando por diferentes problemas en sus vidas. Personas que de la nada sienten que su vida ya no es la misma, sienten que poco a poco están quedando postrados en esa cama, en esa silla, con esa molestia, con ese dolor extraño y desconocido. Querido hermano, querida hermana, cuántas personas que quieren progresar y adelantar, que por más de que tienen su negocio, por más de que tienen su campo, siente que hace unos tiempos atrás todo iba muy bien, pero que ahora todo va para abajo, todo se está fundiendo, todo está fracasando. Les quiero decir una realidad que muchas personas desconocen. Existe la envidia, querida audiencia, existe el mal de ojo, aquella persona que porque nos ve bien, porque nos ve feliz, porque nos ve progresando y hasta bien de salud, con el solo hecho de tenernos odio sin ningún motivo, porque no somos moneda de oro para caerle bien a todo el mundo. Muchas veces el solo hecho de uno estar bien, de uno ser buena onda, es el motivo de envidia, de maldad para aquella persona que nos desea lo peor. Y es ahí cuando nos empiezan a curar a través de brujerías, a través de rituales de magia negra, a través de hechicerías, con el propósito de vernos destruidos. Por eso hoy, querido hermano, querida hermana, que en otro lado del dial, ahí en Curuzú, Cuatía, en diferente zona rural, se encuentran pasando diferentes clases de problemas en su vida. Usted, querido amigo, querido hermano, que se siente solo, que siente que no puede encontrar una mujer para su vida. O usted, querida hermana, que desafortunadamente hoy siente que su vida está cambiando, siente que no puede estar bien a la noche para dormir, siente que no puede estar tranquila. Les quiero decir que ha llegado la solución a sus problemas. 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Por el tema del tiempo, sé que muchas personas la última vez se dificultó por el tema de la lluvia, que los caminos se ponen feos en la zona del campo, y es totalmente entendible, querida audiencia. Así que tranquilos que les seguimos teniendo en cadena de oración. 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Sin más preámbulos, en este día quiero empezar a darle respuesta a algunos mensajes que nos envían al 3777-402383. Este mensaje que me dicen: hola señor Josué, le llevo un tiempo escuchándole por la radio Guaraní. Yo vivo acá en Curuzucuatía y le quiero preguntar por qué desde hace ya unos meses me está yendo todo mal. Yo siempre he tenido mi kiosco, me había ido bien, pero ahora no vendo nada. Estoy pensando en tener que cerrar porque ni siquiera el pan del día vendo. Dígame, maestro, ¿qué está pasando? Desde ya gracias, y si tengo que visitarle lo voy a hacer. Hola, ¿qué tal, querido hermano, querido oyente de ahí de Curuzú? Gracias a usted por confiar en nosotros, por elegirnos, por enviar su mensaje para así mismo darle una respuesta, una orientación, una ayuda. A través de su fecha de nacimiento, de su nombre que me envía de manera interna, junto a la maestra Sara, realicé una evidencia, don natural con el que Dios me envió a la tierra. Y le puedo decir, querido hermano, de que usted lo tiene totalmente atado. Lo tienen totalmente amarrado en la suerte, y todo por la envidia, querido hermano. Recuerde ese amigo suyo que usted considera tan compinche, que de la noche a la mañana se alejó de usted, que después de la última vez que compartieron un asado ahí en su casa, que le pidió un favor y que usted lamentablemente no pudo hacerle ese favor, usted terminó como malo. Lo que usted no sabe es que él ahí en el bolsillo llevaba un líquido maldito, el cual regó en su negocio, el cual regó en su casa. Por eso es que las energías negativas empezaron a entrar en su negocio. Ahora usted se siente nervioso. Yo sé que usted se siente un poco preocupado por el tema de su situación, que cambió drástica de una manera. Así que es importante hacer una limpia espiritual, realizar una cura energética para que entre la buena suerte, la prosperidad, la buena onda en su vida, en su negocio, tal cual como lo estaban haciendo hace un tiempo atrás, querido hermano, que su negocio era un éxito. Tranquilo, que le voy a ayudar y hay solución. Lo único que no tiene solución en esta vida, lamentablemente, es la muerte, porque hace parte de la misma vida. 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Es importante que cuando barra su negocio un día antes, acumule el polvillo y eso llevar, junto con una botella de agua, tres velas blancas y una palangana mediana. No se preocupe, que le voy a dar un fluido esotérico bendecido para que usted haga un baño ahí en su negocio, en su casa, y que todas esas energías negativas de maldad, de envidia que le regaron ahí, queden totalmente destruidas y curadas. Finalmente le aconsejo que lo ideal que pueda hacer para su vida, para su negocio, es obtener un amuleto, un talismán, ya que va a ser su protección, su escudo, para que ante cualquier otro tipo de hechicería, brujería, maldad que hagan en su contra, no le vaya a perjudicar en nada. Dios le bendiga, y el sábado 23 de mayo en Curuzucuatía le estaremos esperando. 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Le quiero dar respuesta a este otro mensaje WhatsApp que me envían, donde me dicen: hermanito Josué, le tengo mucha fe porque usted ya le curó a un pariente con problemas de salud. Ahora mi mensaje es para decirle lo siguiente: por favor no diga mi nombre. Yo mantengo muy bajoneada porque mi marido, no sé si me está guampeando. Él cuando está en el campo es como que se olvida de mí. Es como que no me manda mensaje, cuando antes siempre estaba pendiente de mí y los chicos. Ahora, cuando llega acá a casa, que queremos compartir como una pareja, yo le busco para estar juntos, para darle un beso, un abrazo, y es como que me rechaza. No sé si es porque estoy un poco gorda, porque hermano, yo después de tener mis hijos me descuidé un poco, pero yo a mi marido le amo. Yo quiero que usted me diga la verdad, qué está pasando con él, si es que me está engañando o qué nos están haciendo. Gracias, maestro. Le hablé a él, me dice que no tiene a nadie, me dice que él muchas veces es como que se siente bajoneado, como que no se halla. Es algo muy raro todo lo que está pasando acá con mi familia. Gracias, maestro. Le escucho en la zona rural. Por favor, dígame la verdad y si tenemos que visitarle, haremos lo posible. Hola, ¿qué tal, querida oyente, querida hermana de ahí de la zona rural? Quédese tranquila, que nunca jamás ni he pasado ni voy a pasar los datos de nadie, de las personas que se comunican con nosotros. Respeto la identidad de todas las personas que me envían mensaje y también de los que se acercan personalmente. Estimada hermana, con el nombre y la fecha de nacimiento de su marido y también con sus datos, en compañía de la vidente Sara realizamos un estudio cabalístico y nos dimos de cuenta, primero su sospecha, su duda, no es cierta, querida hermana. Él todavía no está con nadie. Lo que sí le voy a decir la verdad. Él allá cuando está en el campo comparte con una mujer que se obsesionó con su marido, una mujer que con solo tener la foto de él lo está embrujando, lo está haciendo curar, le está pagando una macumbera con el propósito de ver el hogar destruido, de verlo separado, porque ella lo quiere que estén juntos, obviamente, con su marido. Pero su marido le ama, le quiere a usted y también a los chicos. Por eso es que él todavía no ha hecho nada negativo, aunque está cambiando un poco en el tema del comportamiento. Querida hermana, él obviamente le quiere a usted, no importa si está gorda, no importa nada de eso, porque se enamoró de usted y usted es la madre de los chicos. Así que es importante en este caso hacer una cura espiritual, realizar un trabajo, querida hermana, muy fuerte y poderoso, el cual vamos a destruir esta maldad, esta brujería que están haciendo en contra de su marido, porque lo están ensegueciendo, lo están prácticamente embrujándolo para verlo así, que él llegue a la casa, que le rechace a usted, que no quiera compartir, que no quiera darle un beso ni un abrazo, ni mucho menos que tenga intimidad con usted, porque lo tienen totalmente dominado a través de esta brujería. Así que les hago la invitación a los dos que se acerquen el día sábado 23 de mayo en Curuzucatía, Hotel Continental, calle Caguazú 841, donde la maestra Sara va a hacer una liberación a la mujer y yo me encargaré de hacer la cura del hombre para que haya más confianza, obviamente. Al momento de hacer esta liberación está limpia, ustedes van a sentir el cambio de cómo su marido es como que se siente que se quita una carga de encima, se va a sentir más tranquilo en la casa, se va a revivir el amor, la llama de la pasión con usted, querida hermana. Van a estar bien como hace un tiempo atrás lo estaban. Finalmente, para que esa situación no se repita más en la vida, les quiero aconsejar que puedan obtener un amuleto, un talismán, la medalla de los siete poderes. Será la protección, el escudo, para que ante cualquier otro ataque de maldad, hechicería, brujería que hagan en contra, no les vaya a suceder nada malo. Bendiciones, y el día sábado 23 de mayo en Curuzucatía nos estaremos viendo. Querida audiencia, hemos llegado a la parte final de este programa en el día de hoy. 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Hermanos y hermanas, recuerden que el querer es poder y que para Dios y para el que tiene fe no hay nada imposible. Me despido diciéndoles gracias, que tengan un lindo día y que Dios les bendiga.
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Piense a la venida, sí, para que usted que sale del trabajo, para que usted que se siente triste, desesperado, para usted que no tiene suerte en el amor, en los juegos de azar, tantas cosas que pasan negativas, ¿no? Que no sabemos cómo hacer para salir adelante, que no sabemos cómo hacer para sacar ese tesoro en tierra o huaca. Eso que usted precisamente le vienen teniendo, que sí, que qué pasó esto, no es que le vienen volteando, teniéndola a usted, que sí, que tal fecha, que esto. 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Me manda un mensaje Gladys, gracias por mandarnos un mensaje de WhatsApp, gracias por confiar en nosotros. Sabe que nosotros para eso estamos, para guiarle y orientarle, para sacar adelante a muchas personas. Veo que usted tiene un problema muy grande, que es precisamente con una de sus hijas, la hija mayor, que ha dejado todo por el alcohol y no quiere saber nada de sus hijos, de sus nietos, ni mucho menos. Entonces, por eso yo quiero invitarle a usted para que venga. Recuerde que yo estoy atendiendo, mucha atención a todos nuestros queridos hermanos y hermanas, que estoy atendiendo, guiando y orientando a cada uno de ustedes que tienen problemas, que tienen dificultades, a ustedes que no saben cómo hacer para encontrar el éxito, la felicidad.

0: 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Usted que en este momento está escuchando, angustiado, desesperado, que no sabe para dónde agarrar, yo quiero hacerle la invitación. 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No me confundan, porque no necesito que usted me confunda, no necesito que usted precisamente piense, ¿será que sirve? ¿Será que no? Querido y recordado hermano, nosotros estamos para servirle, nosotros estamos para guiarle, nosotros estamos para ayudarle a que usted encuentre paz, tranquilidad y armonía. Nosotros estamos es para que usted sea feliz, para que usted cambie su vida positivamente, porque muchas personas sufren en silencio, muchas personas llevan un calvario dentro de ellos, un sufrimiento, una angustia, como usted precisamente, Mariela, que me está comentando en su mensaje de WhatsApp. Sí, hermana, yo le abrí las puertas al sobrino precisamente de mi hermano, un muchacho que precisamente estaba totalmente llevado mal de la droga, y resulta y considera que de un día para otro vino y nos robó una máquina muy importante acá en el campo, la fue a vender barata. Hermana, estoy desesperada porque no quiero mandar a mi sobrino a una cárcel, ni mucho menos. Mi hermano antes más enojado porque piensa que nosotros estamos mintiendo, que él no va a hacer eso. Hermana, lamentablemente nosotros es la única persona que ha venido acá y se la la mano, y qué raro que se pierde precisamente esto, y él también sale y se va y desaparece, no nos contesta el teléfono ni nada. Hermana, la verdad estoy desesperada. Mi esposo, la verdad, está, mejor dicho, conmigo, que ni se quiere ni hablarme, porque dice que por mi culpa, por haber traído precisamente a mi sobrino, nos ha pasado esto. Ya no había sucediendo, siempre cosas, siempre algo sucedía, siempre algo estaba pasando. Hermana, ayúdeme, por favor. Necesito una consulta urgente con usted, porque necesito que me dé esa suerte bendecida para poder ganar precisamente en los juegos de azar. Eso es lo que yo quiero, un numerito para poder tener la suerte. Claro que sí, hermana, por su nombre completo, fecha de nacimiento, carta astral y natal. Mi querida hermana, por la línea de su mano y con el tarot, le vamos a dar precisamente el número de suerte para que usted tenga esta hermosa joya, talismán, amuleto que estamos entregando, que va a ver cómo le va a cambiar a usted su vida. 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Hay que limpiar, hay que liberar, hay que sacar este fenómeno paranormal lo más antes posible, y gracias a Dios nosotros tenemos este conocimiento para cambiarle su vida. positivamente. 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Hermana, la visité y jugué y gané. Hermana, estaba muy desesperada. Resulta de que mi hijo, precisamente el menor, nació con un problema muy grande. Y la verdad, nosotros no hemos tenido esa suerte divina de poder comprarle los medicamentos, de poder ayudarle a mi hijo como tiene que ser. Pero cada día más esta enfermedad lo estaba agotando y lo estaba destruyendo. Gracias, licenciada, porque la visité precisamente para que me diera el talismán y la suerte para poder hacer el buen tratamiento a mi hijo en Buenos Aires. Le cuento que ya tengo pasajes para el día martes, licenciada, gracias a que usted nos dio esos 4 numeritos para jugar y ganar. Mi esposo, yo, mi hijo, estamos totalmente agradecidos y pido a Dios que siempre le bendiga su mente y que te dé mucha vida, licenciada, para que siga haciendo el bien a las personas como nosotros que necesitamos. Dios le bendiga. ¿Y cuántas personas tienen dificultades? ¿Cuántas personas le han cerrado la puerta a la suerte, la felicidad, a la prosperidad? ¿Cuántas personas es como que ya se conforman en estar así, queridos hermanos? Y no tenemos que conformarnos, tenemos que luchar, tenemos que pensar siempre en salir adelante. Que Dios me pone en su camino para ayudarle a cambiar su suerte, su vida, para ayudarle a que usted logre sus objetivos. Por eso nosotros le invitamos, sí, nosotros los licenciados de la nueva era le invitamos para que cambie su vida. 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Sí, su negocio, precisamente ahí usted tiene precisamente ese negocio de celulares, ese negocio de internet, ese negocio. Y hay muchas personas que no tienen esa suerte, pues vamos a abrirla, vamos a activar la suerte con esta joya, talismán, amuleto que le va a abrir la suerte a usted, hermana, a usted, hermana, a todos los hermanos que en este momento quieran dar ese paso positivo en venir a buscar la suerte y la solución. 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Si usted sigue sufriendo en silencio, si usted sigue totalmente apagado, destruido y fracasado, nada le va a salir bien. Pero si usted piensa positivo y logra sus éxitos, si se quiere, se valora, es que en la vida tenemos que querernos y valorar. No, mire lo que le pasó precisamente a Inés, una mujer que le abrió la puerta al cuñado. El esposo le dijo que tenía que precisamente traerlo porque necesitaba una persona para el campo que le ayudara a trabajar, que pobrecita no tenía trabajo en González Catán, Buenos Aires, provincia de Buenos Aires, que por favor le ayudara. Mire, lo trajo. Hermana, ¿qué pasó? Ella salió y dijo que se iba para el pueblo. Pasaron unos tiempos, el esposo empezó a cambiar totalmente, a portarse totalmente mal con los hijos, con todo, empezar a tomar y todo. Hermanos, ella sale para el campo y resulta que se le daña la camioneta y se devuelve, y que encuentra al esposo con el cuñado teniendo relaciones. Queridos hermanos, yo no digo porque el amor hay entre dos mujeres, entre dos hombres, es algo normal en este momento, queridos hermanos, y nosotros no podemos juzgar ni pelear con los sentimientos, porque además atendemos parejas que tienen su misma pareja, que es una mujer y otra mujer, que es un hombre y un hombre, porque nosotros no estamos para juzgar, ni mucho menos, estamos para guiar, orientar y ayudar. pero en este caso es que este hombre le está haciendo magia negra a precisamente el cuñado, le está haciendo magia negra al señor para poderse, claro, él vino y encontró campo, animales, dijo, no, pues yo agarro a él y hago trabajo de magia negra para que él esté conmigo, se enamore, eche a la familia, a la mujer, a los hijos, y yo pueda estar divinamente bien. ¿Y cuántos le pasan así? Sea una mujer que se mete en el medio de su relación, sea un hombre, o sea como esto entre dos hombres que se metieron en la relación para destruir este hogar. Gracias que la señora nos visita y que vamos a curar y vamos a alejar a estas personas para que ande bien. 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Nos ponemos de acuerdo para yo ir a su campo y hacer la cura y todo, y para que este hombre se retire, porque todavía está más enojado, él no quiere irse de lo que de él. Imagínese, hermanos queridos, y cuánto vive en un infierno, vive en una desgracia así. 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Que Dios le bendiga y hasta el lunes.
1: Es la hora 12:59. Temperatura 18 grados. Humedad 58%.
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0: hora 17, 34 minutos.
1: Temperatura 18 grados. Humedad 88%.
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11: Es la hora 18. 7 minutos. Temperatura 18 grados. Humedad 88%.

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7: Es la hora 18:36. Temperatura 18 grados. Humedad 88%.

0: que vienen por si sale, si me va bien o no, pero el que toma con responsabilidad trata de hacer bien. Y yo soy de la idea que aprendí de un instructor mío que tuve, que hace poco falleció, Carlos Alfonso Espósito, que dirigió 3 mundiales,
1: sí, sí.
0: Que él me decía, a veces no es la cantidad, a veces es la calidad que sirve más. Yo tengo esa idea, me quedó siempre en mi mente lo que él nos hablaba, y creo que son pocos los árbitros de Curuzú, pero lo hacen con mucha responsabilidad.
1: Sí.
0: Especialmente los nuevos, estoy viendo.
1: Coco Espósito fue un gran docente, y ha sembrado árbitros en toda la República. La verdad, lo de Carlos Espósito fue increíble. A mí me quedan dos cosas todavía que me gustaría comentar con vos. La primera es respecto a las designaciones. Porque es un tema que siempre se discute, que siempre nunca está del todo claro, digamos. ¿Quiénes designan a los árbitros en Curuzú Cuatía?
0: Ahora,
1: hoy
0: empecé a hacer yo designaciones. ¿Cómo? Teniendo en cuenta el que va a clase, que lo va a preparación física, siempre tiene prioridad el que va al lado, tanto a clase teórica como a la parte física. Siempre tienen prioridad eso.
1: Está bien. Pero queda claro que a los árbitros lo designás vos.
0: Sí. Por ahora sí.
1: Los partidos de primera del domingo.
0: No, es el
1: sábado.
0: El sábado, sí.
1: Perdón, del sábado. Los árbitros los designás vos.
0: Sí. ¿Y los del domingo, el provincial?
1: Sí, sí, eso.
0: La viene de corriente.
1: Bueno, y otra cosa que me gustaría comentar con la gente, con vos, porque yo sé que vos vas a trasladar esto. Seguramente a alguna de tus clases. Cuando el árbitro se equivoca es una cosa. Cuando el árbitro no hace lo que tiene que hacer, o no se anima, o tiene miedo, es otra cosa. Por ejemplo, y voy a poner un ejemplo de fútbol de AFA, década del 70. El Tolo Gallego, jugando para River Plate, en el círculo central, el árbitro lo expulsa por una alevosa patada, y no, lo amonesta, y el Tolo Gallego, eso es lo que hace, le pega un empujón al árbitro, le pega un empujón con las dos manos en el pecho, y ¿qué hace el árbitro? Tarjeta amarilla. Entonces, para mí, cuando el árbitro hace ese tipo de jugadas, no se está equivocando, no se está animando a echar, o le está faltando algo, ¿no? Hay errores y hay otras jugadas que no son errores. Cuando escucha que un dirigente lo insulta, le dice de todo, le dice bla bla bla bla, todo el partido lo insultó y no lo quiso echar, es porque no lo quiso echar. Y no es un error eso.
0: No es un error eso, porque escuchó todo y no quiso echarlo.
1: Por eso. Supongo que vos sos una persona que instás al árbitro a que cumpla con el reglamento, que expulse cuando tenga que expulsar, que amoneste cuando tenga que amonestar, ¿no es cierto? Después un error de un árbitro, si fue posición adelantada o no fue posición adelantada, o si fue una falta dentro del área o no fue, eso no debería preocuparnos a nadie. Pero cuando el árbitro no quiere echar a determinadas personas, ahí sí hay que poner el ojo un poquito más.
0: Sí,
1: ¿no?
0: En ese detalle yo siempre les digo a los árbitros, yo en la toma de decisión de cada uno de ustedes les respeto, pero en la parte que está escrito en el reglamento,
1: claro,
0: ahí sí no.
2: Martín, sí, en ese sentido te consulto cómo se le habla, qué recomendación le das cuando el árbitro es hostigado por dirigentes, autoridades de un club
1: y no informa,
2: que justamente no informa. ¿Qué se le recomienda en ese caso? ¿Qué debe hacer en el partido? El año pasado hubo también una situación que terminó con un allegado, creo que muy a un club, que termina por expulsar, que salga de la cancha. ¿Qué corresponde realmente, técnica, legalmente, el reglamento dice que se debe hacer cuando un dirigente o un presidente de un club exclusivamente hostiga a un asistente o al árbitro mismo desde afuera o manda gente

0: puntos específicos de cada sector estratégico de la cancha para hostigar al árbitro. ¿Qué se le recomienda en ese aspecto? ¿Puede hacer algo desde el punto de vista reglamentario o debe trabajar profesionalmente, emocionalmente y psicológicamente para que no incida en su actuar, en su juego justamente en ese partido?
1: Con respecto a eso lo que vos me estás comentando, uh-huh, el árbitro tiene prioridad en el partido. Uh-huh. Pero si identifica a un dirigente, un cuerpo técnico o integrante de una comisión directiva, él puede hacer un informe.
2: Como mínimo,
1: sí. Como mínimo. O sí, si hay racismo o que le grita, por ejemplo, te voy a pegar una piña en la salida, eso puede parar el partido, llama a la policía y lo hace sacar del estadio.
2: Exacto. Uh-huh. Bueno, eso es lo que vemos mucho, Martín. Eso, como consejo de amigo a vos y a todos los árbitros, eso es para tratarlo más, digamos, y para fijar bien ese concepto de que los dirigentes no pueden ir a gritar todo lo que gritan. Hay que ponerle un freno y como mínimo después informar, como mínimo.
1: Eso lo sería lo ideal.
2: Acá hay dirigentes que son intocables, y vos sabés, son intocables, no se los puede tocar.
1: Pero vamos a tratar de trabajar con esa idea que vos me has dado, ustedes dos, y vamos a empezar a trabajar.
2: Informes.
1: Que eso es lo que más le cuesta al árbitro, sí, hacer un informe. Mirá que repito varias veces, le vuelvo a dar la clase. El año pasado di 3 veces la misma clase.
0: Bueno, este año fue suspendido un árbitro, tengo entendido, por hacer mal su informe, me parece, fue parado un fin de semana, el propio Jiménez, me parece, da la casualidad que fue por una situación de un jugador que tiene que ver con un club, ha llegado a una persona que ahora ha renunciado a ese club, vale decir, y que bueno, el año pasado era parte de esa institución, ¿no? Estamos hablando del Club Villa Dolores, pero bueno, dio justo la situación que fue suspendido. Tengo entendido lo que me ha comentado, que fue por la mala redacción de un informe, ¿no?
1: Fue por la mala redacción del informe que le han suspendido a Jiménez.
0: Uh-huh. Por eso digo que no deja de ser un detalle menor de cualquier cosita en el informe que esté bien, digamos.
1: Pero o sea, también muchos creen que el árbitro no puede ser suspendido, y el árbitro también tiene su suspensión.
2: Sí, sí, el árbitro tiene su suspensión. No por situaciones de juego. Es decir, si yo tengo que expulsar a un jugador y no lo expulso, yo no puedo ser suspendido como árbitro. Sí puedo ser suspendido si no presento la planilla a tiempo, si no informo a quien debo informar. O sea, por cuestiones exteriores al campo de juego.
1: Así es.
2: Por cuestiones del juego, el árbitro no puede ser suspendido, por lo menos por el tribunal de pena. Sí puede ser suspendido por el que lo designa.
1: Puede ser designado
2: por lo vamos a parar a este fulanito porque hizo tal y tal cosa. Pero eso es cuestión tuya.
1: Sí. No, pero eso ya está hablado este año con los alumnos de la escuela retro. Justamente yo este año le hice el primer día de clase que tuve, le traje los ítems que yo iba a tener en cuenta todo el año y que me firme cada uno con nombre completo, firma y número de documento.
2: Está bien.
1: Entonces ahí ya saben, cuando ellos se equivocan, ya lo firmaron. Y saben que tendrás su sanción de la escuela de árbitro también.
2: Está bien.
0: ¿Con qué reglamento se juega la primera división este año? Porque continuamente hay modificaciones, digamos. Hoy es el tiempo del arquero es tiro de esquina, es indirecto. ¿Cuál es el que está vigente en este campeonato? Porque después también hay una actualización, tengo entendido que después del Mundial hay nuevas actualizaciones, entra la hidratación, creo que también parte del reglamento. ¿Cuál se va a trabajar este año, digamos?
1: Si comienza este campeonato de primera,
0: ¿sí?
1: Ya está.
2: Ya comenzó.
1: Comenzó. Uh-huh. O sea, se tiene que jugar con el reglamento del año pasado. Perfecto. ¿Por qué? Porque el 1 de junio recién entra en vigencia el nuevo reglamento 26-27. con las modificaciones que hay en las distintas reglas. Que eso justamente tengo que consultar al cuerpo directivo de la liga qué van a hacer, porque eso ya es una decisión de la liga, o sea, no depende de la escuela de árbitro.
0: Claro.
1: Si es reglamentariamente, no se puede hacer con el nuevo reglamento, digamos.
2: Claro, no se puede jugar con un reglamento que todavía no está en vigencia.
0: Sí, sí. Bueno, Martín, ¿cómo es el tema de la escuelita específicamente para los que quieran volver a ingresar? ¿Cómo es la inscripción? ¿Qué requisitos deben reunir? ¿Y cómo es el horario de entrenamiento? ¿Cómo es los detalles de eso, digamos?
1: Los días lunes yo doy clase a los árbitros de primera división. Y los días miércoles doy clase a los aspirantes. Y de 19 a 20:30 horas los dos días.
0: En la liga
1: del Fútbol General Belgrano. Y ellos tienen un preparador físico que lo prepara físicamente.
2: Martín, hoy justamente pasé por el Parque Zambrana y vi ahí a... Se ve que es una persona que está entrenando a los árbitros o a jueces de línea, me pareció, porque todos tenían una banderita. Sí. ¿Esto es parte de la liga también? ¿Es parte de ustedes? ¿O es otra cosa?
1: La verdad, debe ser otra escuela, porque de la liga no.
2: Hoy a las 2 de la tarde en el Parque Zambrana, vi una persona, como un instructor, digamos así, que estaba enseñándoles a mínimo 7-8 árbitros con banderines y le estaba dando clases ahí, ¿no? Bueno, nos tenemos que despedir, porque
0: Hemos abusado un poquito del tiempo de Martín, así que muy gentilmente se acercó aquí a los estudios. Bueno, por supuesto, la última de mi parte, ¿cómo ves la parte femenina también del arbitraje en Curuzucuatía? Que, bueno, es una parte importante teniendo en cuenta que el fútbol femenino también está creciendo en la ciudad y hoy es una realidad. ¿Es posible que siga habiendo más gente, en este caso del género femenino, que puedan llegar a tener esa posibilidad también de arbitrar primera? No recuerdo si ya lo hicieron o están algunas que ya los vea para ese nivel, digamos.
1: Estamos en proceso. ¿Van a llegar a ser árbitro de primera? Sí. Pero todavía no es el momento, digamos.
2: Todavía no dirigieron.
1: No dirigieron. Justamente... Mañana va a ser la segunda vez que una terna cruzucuateña femenina va a dirigir un provincial femenino.
2: Está bien.
1: El año pasado dirigieron y ahora otra vez. Mañana dirigen en Cancha de Victoria una terna femenina de Cruzucuatía.
2: Muy bien. Martín, gracias por haber venido. Y déjame que te felicite por la tarea que están haciendo. Con sus virtudes y sus defectos. Pero el arbitraje no es fácil, eso lo sé yo, quédense tranquilos, yo sé que el arbitraje no es para nada fácil, pero así que bueno, lo felicito y le deseo mucha suerte. Por ahí nosotros estamos en una situación también que tenemos que hacer ver algunos errores o algunas cuestiones, pero no tenemos problema con ninguno, así que la verdad, felicitaciones y ojalá que tengan un buen año, un año de un arbitraje sano, por sobre todas las cosas.
1: Eso, para eso estamos trabajando, Jorge, y yo especialmente cuando nos dicen los errores, a nosotros nos sirve, y mucho, porque a veces no te das cuenta de los errores, entonces si alguien te dice, tenés que escucharlo por lo menos.
2: Claro.
1: ¿Será que tienes razón? ¿Será que no? Y entonces hay que escuchar
2: otra vez, Jorge, venga a decir.
1: ¿No? Y entonces creo que como todos estamos inmersos en el fútbol, todos queremos que el fútbol cruzucuateño mejore,
2: seguro,
1: todos,
2: sin duda.
1: Entonces todos tenemos que ir juntos trabajando juntos, que me corrijan los errores que puedo tener yo también como instructor, serán bienvenidos, porque todos tenemos virtudes y defectos, y más defectos que virtudes, yo pienso,
2: seguramente.
1: Y entonces creo que, y usted a los medios de comunicación le agradezco un montón, ¿por qué? Porque pocas veces llaman a los árbitros. porque siempre somos los malos de la película.
0: Sí, sí, igual yo hablando con los chicos les dije, tienen que animarse también, ¿eh? Porque tienen que animarse un poco más a hacer su alegato de defensa, le digo yo, ¿no? Es su derecho a réplica por ahí a una jugada polémica, a una situación difícil o que amerita una explicación pedagógica, ¿no? Entonces, sí. Que está bueno por ahí. Que los medios siempre, para mí, por lo menos en este espacio, siempre estuvo abierto, sobre todo cuando hay situaciones que es muy discutida, muy debatida en la ciudad, está bueno tener la palabra del árbitro, así que tienen que animarse también, ¿no? Por eso está bueno lo que decías.
1: Voy a aclarar algo en eso, con respecto a eso. Sí. El árbitro después del partido no puede dar ninguna información hasta que no presente,
0: claro,
1: su planilla de partido de la liga, sí, sí, con su informe.
0: Sí, eso sí se entiende. No, yo digo, pasado el tiempo, digamos así, por eso era importante lo que vos decías en el inicio, de que también se le enseña cómo afrontar a los medios, ¿no? Que esa es la parte importante también, ¿no?
2: Martín, muchas gracias por la visita.
1: Gracias a toda la audiencia de Cortito de Alpe y a todo el equipo de trabajo, ¿no?
2: Y quedó aclarado, señores, ¿eh? Hoy el que designa a los árbitros es el señor Martín Jiménez. Quedó claro, ¿no? Digo esto porque una de las conversaciones y discusiones más arduas es el tema de quién designa a los árbitros. Uh-huh. Tenemos que hacer la pausa.
0: Sí, pausa y bueno, gracias nuevamente, Martín. Gracias, y ya estamos nuevamente en el segundo bloque con la programación maratónica que tenemos para este fin de semana.
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0: Bien, 40 minutos pasando de la hora 20 en todo el territorio argentino. Estamos en vivo, en cortita y al pie en nuestro canal de YouTube. Estamos en Facebook también, por supuesto. Estamos en vivo en la M y en 107, la FM Radio Guaraní. Gracias a todos. Linda charla, Jorge, ¿no? Con,
1: linda nota, ¿eh? Linda nota con Martín Jiménez.
0: Sí, muy bien.
1: A mí me parece muy bien que un árbitro designe a los árbitros y que se sepa. Por eso recalqué que hoy quien designa a los árbitros en Cursucuatía es el señor Martín Jiménez.
0: Perfecto.
1: Bueno, tenemos
0: hablando
1: que ir
0: de
1: toda la programación del fin.
0: Sí, primera, séptima, tenemos provincial.
1: Bueno, yo tengo algunas cosas acá. Si quiere, sí, bueno, comienzo.
0: Sí, porque si no.
1: Bueno, comienzo con la primera división, que va a haber el día sábado en dos canchas, en cancha del Club Atlético Huracán. A las 14 Santa Rosa va a jugar con Villa del Parque y a las 16 horas La Cantera visita al Globito en su propia cancha, en cancha de Huracán. Y en cancha de Belgrano también van a haber dos partidos correspondientes al torneo oficial de Primera División. Los Pumitas a primera hora va a jugar con el Deportivo Patita. Estamos viendo la programación del día sábado, los Pumitas con Deportivo Patita, y en el segundo partido Belgrano va a enfrentar a Villa Dolores. Estas dos jornadas comienzan a partir de la hora 14, atención con este horario, porque se trata del día sábado. Bueno, después tenemos el Provincial 2026, cuartos de final, partidos de vuelta. Se definen los semifinalistas de este torneo provincial. Por supuesto que esto va a comenzar el día sábado, 16 de mayo, en el estadio del Club Esportivo Corrientes. Se van a enfrentar Deportivo Empedrado con Huracán Fútbol Club. Recuerden que en el partido de ida, Huracán en su cancha le ganó al Deportivo Empedrado por 5-2. Y en el estadio Leoncio Benítez, de la capital provincial también, se van a enfrentar a partir de las 3 de la tarde, esto el día sábado, Fútbol de la capital correntina con Comunicaciones de la ciudad de Mercedes. En el partido de ida, Comunicaciones en el estadio Encho Colombi de la ciudad de Mercedes le ganó a Lipton por 1-0. Vamos a lo que va a ser el día domingo 17 de mayo, en el estadio José Felipe Pocholo Mendiburo, Barracas Victoria. Este partido va a las 4 de la tarde. En el partido de ida, Barracas le ganó en su propio estadio a Victoria por 1-0. Va a finalizar estos cuartos de final el mismo día domingo a las 4 de la tarde también en el estadio Pedro Celestino López de la ciudad de Goya. Central Goya va a recibir a Estudiantes de la localidad de Gobernador Virasoro. Estos dos equipos en el partido de ida igualaron 1-1. 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
0: Bueno, siguiendo con lo que es el ámbito de la provincia, también se pone en marcha este fin de semana lo que es para las femeninas, categoría femenino. En este caso se va a jugar la primera fecha. Ustedes saben que después se va a estar jugando por sede. En esta oportunidad, sábado, en la zona 1, Robinson va a estar recibiendo a Central Goya en el estadio Pepe Almirón. Se va a jugar a las 15 horas ese partido. En el mismo horario, Esquina Fútbol Club va a estar recibiendo a Atlético San Ramón de la ciudad de Goya en el estadio de Esquina Fútbol Club. a las 16 horas, Victoria de Curuzú va a estar jugando ante Santa Rosa, decíamos aquí en nuestra ciudad, en el estadio del Club Victoria. El escudo es meramente ilustrativo, ¿no? Está hecho con inteligencia artificial ahí la imagen, así que no se enojen, es más informativo el objetivo, no tanto por ahí el ser específico con lo simbólico, ¿no? 16:15, señoras y señores, Unión de Ituzaingó va a estar recibiendo a Gauchito Gil de El Caimán, el estadio municipal Mil Vivienda. Esto corresponde a la zona 6. Por las 17 horas, Belgrano de la Ciudad de la Cruz, por la zona 5, va a recibir a San Martín de Santo Tomé. Esto es en el estadio Sargento Cabral. A las 17:30 horas, Citrex de Bellavista versus Hogar Hermanos de Bellavista. Con estadio General San Martín. Probablemente tengamos también cortita al pie en representación en esa cancha. Así que atención. Porque probablemente tengamos un emisario, mejor dicho, una emisaria por aquellos lados, en esa bella comunidad. El día, bueno, decíamos el domingo 17 de mayo, señoras y señores, por la zona 5, Avanti Hermandad de la Ciudad de Santo Tomé versus Carlos Galini de esa misma comunidad, en estadio 27 de agosto. Bien decíamos, para la próxima semana, el sábado 23 de mayo, por la zona 2, Comunicaciones va a jugar ante Apinta de Mercedes. En la zona 3, San Lorenzo Montecasero ante Robinson de esa comunidad. Güemes de Paso Los Libres ante Mitre, también de la ciudad fronteriza. En la zona 4, Ferro Pumitas de la ciudad de Paso Los Libres ante Guaraní de Paso Los Libres, ¿no? Muchos equipos de Paso Los Libres han decidido participar en este torneo femenino. En la zona 6, Niño Porá, Gobernador Virasoro ante Atlético Virasoro. Santa Rosa fue solicitando algunos pedidos de recursos femeninos y parece que tuvieron respuesta positiva. Algunas jugadoras importantes como la reconocida central Cristina Silvero y también la goleadora Irma Pereira han logrado el acuerdo y fueron cedidas desde el club Huracán y participarán justamente con la camiseta de Santa Rosa. Teníamos por ahí también, Jorge, lo que corresponde exclusivamente a la ciudad de Curuzú, Cuatía. Sabemos que el provincial femenino aquí juega la B Azulada ante Santa Rosa a las 16, pero antes hay un partido de séptima división que fue programado también en las últimas horas. Victoria ante Campo de Mayo, esto es en categoría séptima división, partido que se va a estar jugando a las 14:30 horas mañana. Así que a tener en cuenta también este dato. Es el único partido programado de esta categoría para este fin de semana, porque todo el resto es infantil. Así que a tener en cuenta este dato, séptima división, 14:30 horas, Victoria versus Campo de Mayo, seguidamente el provincial femenino, Victoria ante Santa Rosa.
1: Bueno, impresionante la programación del partido, y eso que todavía tenemos bastante. Porque el domingo va a haber primera división y vos tenés también veteranos, ¿no?
0: Efectivamente, tenemos la Liga de Veteranos Curuzú Cuatía, que, bueno, ustedes saben, también hace doble jornada, tanto sábado como día domingo, en diferentes categorías, específicamente en categoría Máster 55, 13:30 horas el día sábado, van a jugar Las Palmas ante Taller Virgen de Itatí. Seguidamente, por 5 añitos menos, en categoría Máster 50, a las 14:30 horas jugarán Belgrano versus Veteranos de Curuzú. 15:30 horas, Villa del Parque ante 246 VIP. 16:30 horas, Taller Virgen de Itatí ante Veteranos 246 Vivienda. Esto es sábado 16 en el predio conocido popularmente como el predio del banco, ¿no? El día domingo va a haber también por la tarde categoría senior en masculino. Categoría senior comprende 40 años, 14 horas, Funebrero versus Villa del Parque, que vuelve como subcampeón del torneo provincial. va a estar nuevamente participando, seguramente mostrando su logro, ¿no?, en este provincial. 15 horas, Deportivo Monito Sosa ante Challenger. Por la mañana, las chicas, algunas se cuidarán, irán a bailar, es la pregunta, o le pegarán de largo, por ahí le pegan de largo las chicas, llegan entusiasmadas, energéticamente, el primer partido a las 9:30 de la mañana. Tenés que levantarte a las 8, a las 7, ¿no? Y si te levantaba medio malhumorado, un baño con agua fría. Bueno, va a estar jugando Bad Queens ante Atlético Femenino, 10:30 horas, El Potrero versus Revolución Femenina, 11:30 horas, Botinera Fútbol Club ante 29 Viviendas, 12:30 horas, Deportivo Simone versus Santa Rosa. El partido arranca 9:30, normalmente citan una hora antes, ¿sí? Que 8:30, sí, tenés que levantarte a las 7 de la mañana.
1: Y si querés desayunar y tranquilo, qué sé yo, sí.
0: No hay vuelta que darle, ¿no?
1: Es, ¿sabes?, lo que nos pasa a nosotros, que nos vamos una hora antes.
0: Ahí está lo que tiene que ver con los veteranos aquí en Curuzucuatía, por lo menos este fin de semana.
1: Bueno, infantiles va a haber el día domingo a la mañana, ¿eh? Bueno, van a ver en 3 canchas. Esto creo que no se ve muy habitualmente, que haya en forma paralela en 3 escenarios la misma categoría, pero bueno, domingo 17 de mayo, cancha del Club Atlético Huracán a las 10 de la mañana, La Cantera va a enfrentar a Paso de las Niñas, y a las 11:10 Huracán va a jugar con Belgrano. Esto es en cancha de Huracán. En cancha de San Lorenzo, que ahí estábamos viendo recién hace un instante, ahí. Cancha de San Lorenzo, también van a haber 2 partidos. A las 10 de la mañana, Villa del Parque San Lorenzo. Y a las 11:10, Campo de Mayo, Santa Rosa. A ver si nos dejan ir a almorzar por lo menos, porque después tenemos el campeonato provincial aquí en Curuzucuatía. Sí. Barracas y Victoria. Bueno, y para terminar esto en cancha de Victoria, precisamente a las 10 de la mañana Villa Dolores, Los Pumitas, y a las 11:10 Victoria con el Deportivo Patita. Diga que estos son partidos medianamente cortos, porque son 2 tiempos de 30 minutos cada uno, ¿no es cierto?
0: Sí.
1: Así que 11:10 el segundo partido, para las 12:30 podemos estar desocupados para ir a almorzar, tranquilos, qué sé yo, y después nos vamos a la cancha de Belgrano, porque allí a partir de las 16 van a estar jugando por el torneo provincial de fútbol Barracas y Victoria. En el partido de ida, Barracas, que hace de local en la cancha de Belgrano, Barracas le ganó al Club Victoria por 1-0. Vamos a ver ahora si se mantiene esto y cuál de los dos pasa a semifinales del torneo provincial.
0: Sí, el desafío también es para los chicos, y me imagino que la organización también, Jorge, sabemos que en el verano era un tema por ahí, que cuando hacía mucho calor a la mañana se sentía, hubo alguna
1: cuestión. Sí, ahora está lindo para jugar todavía, a las 10 de la mañana.
0: Sí, ahora el tema ya no va a ser el calor, sino va a ser ahora el frío, ¿no? Que no apriete tanto a una helada y todavía quede, ¿no?
1: Sí, pero a las 10 de la mañana ya más o menos el sol ha calentado un poquito.
0: Sí. Si llega a estar nublado y viento, y uso del pasto,
1: sí.
0: Es complicado.
1: No, es más, para jugar a las 10 de la mañana tenés que estar en la cancha a las 9:15, ¿no es cierto? Y te tenés que levantar a las 8. Los chicos también sufren tema. Pero bueno, en algún momento tenés que hacerlo jugar, y esto... de las 10 de la mañana no es un horario como que vos pongas el partido a las 8:30, digamos.
0: Sí.
1: Ahí sí vas a tener helada, vas a tener de todo. Pero vamos a ver cómo va y hasta cuándo se juega en estos horarios, ¿no?
0: Sí, bueno, para ir cerrando con el tema de programación, para aquellos que quieran ya apuntar el inicio, como se dice, hoy ya tenemos partidos de vuelta en lo que tiene que ver la Liga 4A, Copa de Oro, Plata y Veteranos. En la Liga Fútbol 5 de Curuzucuatía se va a estar jugando A partir de las 21 horas, hace unos pocos minutos, le queda para comenzar lo de siempre versus cero a la izquierda, esto es en categoría veterano. Después cero a la izquierda versus juveniles de Revolución 100% por la Copa Oro. Yaguacito Fútbol Club versus Mineiro por la Copa Plata, 22:30 horas. Y cerrando la jornada, Simone versus los de siempre, 23:10 hora, Copa Oro. Esto es para hoy, aquellos que ya quieran ir a la cancha. Ahí está también, por supuesto, lo que tiene que ver con el futsal aquí en la ciudad de Curuzucatía, categoría masculino en este caso, ¿no?
1: Bueno, antes de cerrar el programa, estamos ya prácticamente en tiempo cumplido, ¿viste? Cuando estás en el partido, te dicen tiempo cumplido, cuando estás desesperado queriendo que termine el partido. Tenemos una última cosita, ¿no?
0: Sí, bueno, ustedes saben que hoy es un día especial, pues, exclusivamente para este barrio y también para la institución del Club Deportivo y Recreativo Villa del Parque. Hoy está cumpliendo 25 aniversario, ¿no? 25 años. Y bueno, la invitación está hecha, lo van a estar celebrando de forma oficial el día domingo. Hemos por ahí buscado tener nota, porque diferentes cuestiones no se pudo dar, pero bueno, vamos a tratar de compartir en algún momento el saludo institucional que han hecho desde el ámbito de la prensa oficial del Club Villa del Parque en sus canales oficiales, tanto en Facebook como Instagram. La invitación está hecha para el día domingo a las 15 horas, que quieran ir a compartir con amigos, familiares, la mamá también, padres que quieran ir a disfrutar de una jornada linda donde se va a compartir el campeonato de penales, campeonato también de fútbol, tenis, diferente tipo de juegos. Además se va a compartir una chocolatada, podrán también ir a hacer un repaso por lo que es los diferentes logros.

0: buscando de a poquito, pasito a pasito, de ir cumpliendo con el reglamento para definitivamente cumplir su sueño de jugar de local en toda su categoría, ¿no? Y en ese sentido es una de la parte que se de gestión que se valora, y en este año, junto a su 25 años, el logro futbolístico es que haya debutado la primera división en un torneo provincial oficial, ¿no? Vamos a compartir efectivamente el saludo institucional por los propios protagonistas de esta historia.
1: Visitante del club y que colaboraba mucho con el crecimiento de nuestro club.
2: Hola, buenos días a todos. Hoy quiero saludar por los 25 años de nuestro club que está cumpliendo. Y nada más que agradecer a toda la familia, a los jugadores, a los niños, a los jóvenes que siempre están presentes. Sin ellos la verdad que esto no estaría en crecimiento. Así que agradecimiento especial a cada uno de ellos, a la familia, a la comisión directiva, que en su comienzo nos ayudó muchísimo para que podamos fundar este club, en especial Coco, que está al frente de todo, y le damos gracias a Dios por ello, porque sin Dios no sería posible todo esto que tenemos, que se está formando, y que agradeciendo eso va en especial a toda la familia, a todos los integrantes, a los que siempre están apoyando, a los que siguen, que sin eso, sin el apoyo de todo ello, no hubiese sido posible. Así que un agradecimiento muy especial y un muy feliz cumpleaños a nuestro club y a toda la familia que forma el Club Villa del Parque. Así que muchas bendiciones para todos.
0: Bueno, ahí estábamos compartiendo entonces el saludo institucional de los dos máximos representantes y actores de esta linda historia del barrio y para el fútbol de la ciudad de Cruzcoatía, uno de los clubes considerado también como el semillero del fútbol de la ciudad, Jorge.
3: Bueno, felicitaciones al Club Villa del Parque, un abrazo grande a Abel Borba, a Coco Borba y a la señora Pocha. La verdad, dos baluartes en la institución que trabajan y trabajan mucho, la verdad que muchísimo. Abrazo para los dos y feliz cumpleaños al Club Villa del Parque. Nos tenemos que ir yendo, no sé si tenés algunas invitaciones para hacer a la gente.
0: Efectivamente, YouTube. Estamos muy contentos, muy agradecidos. Cumplíamos ayer 7 programas y estamos en el desafío de seguir sumando transmisiones en vivo. Con todo el desafío que eso significa técnicamente, ustedes saben que estamos ahí justamente también tratando de llevarle imágenes de lo protagonista del juego, en este caso del partido provincial, y en ese sentido vamos a estar justamente con la vuelta de Victoria Barraca, Barraca Victoria, donde uno de los va a quedar justamente en el camino y otro tendrá la posibilidad de jugar y representar a Cruzcoatía en una semifinal del torneo provincial. Por eso, suscríbanse, denle me gusta, compartan. Estamos siempre de lunes a viernes a las 20 horas aquí en Cortita del Pie, en el canal de YouTube, en Facebook también. Así que síganos también, por supuesto, que toda la repercusión del mundo del deporte pasa por aquí, por este canal. Toda la disciplina también, por supuesto, que eso es un valor importante, Jorge, que tratamos de cubrir la mayor disciplina posible, donde nos dé el aspecto recurso humano también. Cuando no estamos en un lugar es porque ya no nos dio, físicamente,
3: así es.
0: Porque si no, estamos. Así que, y también, por supuesto, invitar a toda la gente que nos manden sus crónicas institucionales cuando no podemos estar, porque es justamente por una situación extra que ya no podemos estar. Pero es uno de los canales, uno de los medios que efectivamente estamos en todo lugar. Por eso decimos que jugamos de local en todas las canchas. Cortita del Pie, el domingo lo esperamos para vivir Barraca Victoria desde el estadio Pocholo Mendiguro.
3: Muchas gracias, José, y déjenme mandar un abrazo grande a la gente de la radio, a 107.1 FM Guaraní y a la AM970 Radio Guaraní también, que nos sigue, por supuesto, en todos los programas. Un abrazo grande para todos, gracias, José, nos vamos.
0: Gracias, que tengan un buen fin de semana.
4: Es la hora 21, 2 minutos.
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